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1: Hola, de este lado me tienes, estoy en vivo, atacando desde temprano. Sabes que aunque no me escuches, aunque no me sientas, estoy trabajando contigo de ahí a ahí, a quemar ropas, contigo siempre, como el banco aquel. Saludos para la licenciada Jessica Núñez. También para Santiago.

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1-866-373-1192. Ahí me tienes, estoy enterito. El negro que no coge pelusa. Inyectándote energía positiva en este lunes, iniciando la semana laboral. Saludo para el corillo en el transporte escolar. Trae 1503. Auxiliar Giselle, chofer Jeremy. Ficha 819. Son míos.

Señores, y a discreción, la tierra se movió tres veces ayer. Ay, ay, ay, ay, ay, ay, ay. Saludo para José Peña, movilidad escolar en el 1006. Cindy Martínez, desde temprano activa. Se tomó su cafecito, Cindy, para tener energía. El corillo del distrito de

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1: Vámonos con todo.

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0: Bueno, yo vengo de... Yo nací aquí en República Dominicana, me crié en Los Alcarrizos, me mudé a los 8 años de edad para Estados Unidos.
1: Sí.
0: Soy de Providence, Rhode Island, en Estados Unidos.
1: Ok, sí, naciste en la República Dominicana.
0: Sí, señor.
1: Y entonces llegó el momento en el que te fuiste para Estados Unidos.
0: Sí, señor, sí, señor, así fue.
1: Ok, de Los Alcarrizos.
0: Sí, señor.
1: ¿Qué te motiva, Carlos, habiendo tanto género, tú siendo una persona joven, la música urbana en uno de sus mejores momentos, la salsa también, ¿qué te motivó a grabar bachata y no otro género? Pudiera haber sido también merengue.
0: Claro, claro. Bueno, eso comenzó en una temprana edad. Yo tenía algunos 5 o 6 años cuando yo me di cuenta que la bachata es un género que requiere mucho sentimiento, y yo siempre escuchaba canciones que requieren mucho sentimiento, canciones de Ricardo Montaner, Ricardo Arjona.
1: Sí.
0: Pero siempre quería como hacer un género que representaba mi tierra, ¿no? Entonces, desde muy temprana edad yo comencé a cantar bachata, eso de los 6, 7 años, siempre he cantado bachata.
1: Ok, desde temprana edad te inclinaste por la bachata.
0: Claro.
1: Ok. Sí, Carlos, entonces, ¿qué te motivó a hacer esto? Prácticamente es un homenaje que tú le estás haciendo a Yuncar Sarante acá con esta interpretación, ¿cierto?
0: Sí, sí, no, eso me salió a mí porque yo siempre he cantado canciones de Yuncar Sarante. Para mí es uno de mis artistas y uno de mis bachateros favoritos de todos los tiempos. Esa canción El Amor es Libre de Yuncar Sarante la escogí por el mensaje tan grande que tiene. Y sin saber el mensaje que decía, yo la cantaba a los 7 años de edad, sin ni idea lo que decía, pero es un mensaje muy bonito. Y yo veo ya la aceptación de la gente aquí en República Dominicana, y ya vamos casi por 1 millón en 9 días.
1: ¿Cómo?
0: Gracias a Dios, sí, sí, de verdad que es increíble, de verdad que sí.
1: Qué bueno, qué bueno. Tú sabes que esta bachata, El Amor es Libre, popularizada, como dije al inicio, por Yuncar Sarante, es una adaptación, que él hizo de una balada. Entonces, a ti desde temprana edad te gustó la música de Yuncar Sarante. ¿Pudiera decir que Yuncar Sarante es tu motivación en la bachata para tú incursionar en el género?
0: Claro, claro. Sin embargo, yo cantaba en muchos festivales y cumpleaños en Providence cuando era muy pequeño, y yo siempre quería aprenderme todas las canciones de Yuncar Sarante, pero mi mamá me limitaba porque yo era muy chiquito para lo que decía la canción.
1: Sí.
0: Okay. Pero con el tiempo ya yo soy maduro, entonces ahora sí yo puedo cantarla con mucho gusto, la canción.
1: Qué chulo, hermano. Sí, sí. Entonces, estás en la República Dominicana haciendo un media tour. Estás dando a conocer tu música, tu talento a través de la radio, la televisión y las plataformas digitales.
0: Sí, sí, gracias a Dios. Estamos aquí con Dios por delante, trabajando muchísimo, es muy positivo, y viendo la aceptación que la gente le está dando a este tema, El Amor es Libre. Increíble, de verdad que sí.
1: Qué chulo. ¿Tú pretendes en algún momento determinado radicarte en el país para que tu música tome una mayor connotación? Tú sabes que todo lo que se, a nivel musical, todo lo que se pega en la República Dominicana repercute a nivel internacional.
0: Así es, así es. Para mí la República Dominicana es la tierra más importante en la música y el entretenimiento en Latinoamérica. Entonces, yo sí vengo para acá a mudarme porque a mí me encanta mi país, me encanta todo de mi país, y vengo para acá a darle a la gente lo que se merece con la esencia real de la bachata, que es en vivo.
1: Qué bueno. ¿Alguna compañía que te esté apoyando en esta carrera artística?
0: Claro, claro. Estoy trabajando ahora mismo con Philpo Records, que es una compañía de records que salió nueva. Y vamos a romper, estamos aprendiendo y estamos positivos con papá Dios siempre.
1: Ellos tienen fe en que pueden hacer un buen trabajo musical para que tu carrera artística trascienda.
0: Yo creo que sí, yo siento que sí, porque estamos en la misma página de lo que viene siendo la creatividad artística y la proyección artística. Entonces, estamos en la misma página, que la química es muy fuerte entre el label, el record label y el artista. Entonces, estamos positivos, estamos con papá Dios.
1: Como nuevo talento de la bachata, ¿cuál es, aparte de Yuncar Sarante, que tú has dicho que es el bachatero que te inspiró a incursionar en el género, pero cuáles otros artistas de la bachata sientes tú que han motivado tu carrera o que tú admiras y que por eso tú también has decidido cantar bachata?
0: Claro, de la bachata original, regional de aquí, hay muchos. Me encanta Anthony Santos, Zacarías Ferreira, Fran Reyes, me encantan todos. Pero lo que sí me llevó a hacer bachata fue cuando yo escuché la mezcla de géneros que estaba haciendo Toby Love.
1: Oh,
0: Toby Love, sí, sí, sí.
1: Okay.
0: Fue una de las razones porque yo dije, wow, yo quiero cantar bachata mezclada con algunos otros géneros, ¿me entiendes? Entonces ya exploré, yo llegué número uno en los billboards con Just the Way You Are, que es una canción de Bruno Mars, y hicimos una adaptación en bachata de una canción mexicana, Niña de mi Corazón, que también llegó número uno en los billboards, gracias a Dios. Y eso fue la misión, ¿no? Yo vi lo fácil que la bachata se mezclaba con otro género. Entonces ya yo dije, wow, esto es para mí, porque a la misma vez represento de donde yo soy y a la misma vez hago un poquito de lo que yo quiero. ¿Entiendes?
1: ¿Qué tiempo tú tienes en la bachata? ¿Qué tiempo tú tienes ya incursionaste en el arte? A nivel ya profesional, obviamente.
0: Profesional, tengo algunos 15 años, 14 años.
1: ¿Cómo?
0: Sí, sí, sí. Yo comencé a cantar bachata como a los 6 años de edad, pero profesionalmente ya a los 14, 15, comencé a viajar el mundo y a presentar. Hice una presentación de un premio en Los Soberanos, como bachatero del año. Le presenté el premio a Anthony Santos.
1: Sí.
0: Y por ahí surgió todo.
1: ¿Cuál es el primer tema en bachata que tú grabaste? ¿Cuál fue? ¿Lo recuerdas?
0: Sí, el primer tema que yo grabé en bachata se llama No Tengo Suerte en el Amor, de Yoscar Sarante.
1: Ah, porque tú arrancaste fue con Yoscar.
0: Sí, ese es mi bachata.
1: ¿Cómo dice? Vamos a ver, canta un pedacito de esa capela ahí.
0: Sí, yo entiendo.

0: ahí se va.
1: ¿Cómo, señor? ¡Un aplauso!
0: Gracias.
1: Aplauso, no, oye, tú tienes, mi hermano,
0: gracias,
1: tú tienes,
0: hermano,
1: de verdad,
0: gracias.
1: Que sí. Sánchez, hay futuro ahí.
0: Gracias,
1: hay,
0: gracias,
1: futuro, hay futuro, Sánchez, ahí. Hermanito, yo quiero darte un baño de pueblo para ver lo que opina la gente,
0: claro,
1: de ti.
0: Claro, claro, maestro.
1: ¿Te parece bien?
0: Claro que sí.
1: Bueno,
0: oye,
1: pues vámonos para la calle entonces, señores. Carlos Rosé, un dominicano residente en Estados Unidos.

0: 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Carlos Rosé en vivo en este lunes en Hicks 92.
1: Yeah, buenos días, Super Negro, campeón, lo más fuerte de Hicks 92. No, el joven Carlos está bien, bien, bien. Lo más importante es que tiene buena voz.
2: Gracias, gracias, maestro.
1: Eso es lo más importante. Que siga así con el poder de Dios.
2: Gracias, maestro.
0: Excelente, Carlos.
2: Gracias, gracias, wow, gracias por esa palabra, maestro.
0: Ah, cuidado.
2: Gracias.
0: Por acá dice, salúdame a Carlos Rosé. Ah, que es amigo. ¿Cómo?
2: Güey, saludos.
0: Tú tienes tus amigas acá, Carlos.
2: Güey, saludos, saludos.
0: Tú tienes tu coro de fans aquí.
2: Saludos, mis amigos.
0: Alexandra, mis Alexandra.
2: Alexandra, dice, mi amor, te quiero. Gracias por todo el apoyo, bebé.
0: Qué chulo, qué chulo. Me gusta eso. Seguimos en vivo, Carlos Rosé. Adelante el pueblo, la gente.
3: Buenos días, mi hermanito, que Dios le bendiga.
0: Espérate, que cuando llaman entonces se cae la nota.
3: Me gustan mucho las canciones de él. Que siga ahí, mi hermano, que siga para adelante y que Dios le bendiga. Está el lindo del Claret, mi hermano.
0: Alexander, mi amor. El lindo del Claret, mi hermano.
2: Muchísimas gracias, hermano. Gracias por todo el apoyo, ¿eh?
0: La próxima, buenas.
4: Buen día, Super Negro. El negro que no coge pelusa es el ingeniero Cueva La Uva. Super Negro, todos los profesionales, toda la clase profesional tiene un gremio que lo representa. En este caso, el gremio de nosotros es la Asociación Nacional de Profesionales Agropecuarios, la AMPA, que celebrará sus elecciones ahora.

0: felicidad. Usted tiene una excelente voz. Que Dios lo bendiga. Además que usted cogió el género que provoca que no beba su romo malo también. Muchas felicidades.
1: ¡Ay, Carlos, cuidado!
2: ¡Wey!

0: corriendo.
1: Ah, pero muy bien. Sigue corriendo. A ver si alcanza a Mr. Yeye a las 2 de la tarde cuando él entre.
2: Buenos días, Super Negro. Buenos días. Oye, Super Negro.
1: Ajá.
2: Carlos José. Es un artista viejo y él canta demasiado bien. Porque él estaba con Yoko Sarante, tú sabes, y ese tema es un tema nítido de él, ¿tú me entiendes? Así es que lo que pasa es que él ahora está solo y hay que seguirlo apoyando. Pero él es un bachatero viejo y un bachatero bueno.
3: Ajá, gracias, maestro.
1: Yo no sabía que tú estabas con Yoscar.
3: Sí, bueno, yo no estaba con Yoscar. Yo siempre me la parecía a Yoscar en todos los shows, porque siempre simplemente era un fanático. Pero sí, yo tengo mucha experiencia, se puede decir, porque comencé a los 15 años de edad. Tengo varios años de edad, todavía no le voy a decir al público.
1: No, mandelo en silencio, ¿verdad?
3: Ah, porque tú, no vuelvo a cumplir más.
1: O ya. Sea que tú le frenabas a Yoscar en las actividades.
3: Sí. Sí, gracias a Dios. Y ya Yoscar conocía mi cara.
1: Ah, muy bien.
3: Conocía a mi mamá, yo desde que tenía como 9 años de edad.
1: Sí.
3: Sí, entonces ya, o sea, él me conocía desde pequeño.
1: Okay. Pero no es que tú perteneciste a su agrupación en ningún momento.
3: No, quisiera yo, de verdad que sí.
1: Ahora, bueno, aclarándole eso a la persona que claro, dio la opinión. Perfecto, vamos a recibir otra. Gracias.
4: Buenos días, ¿qué tal mi gente de Hit 92? Héctor Márquez de acá del Bronx, siempre en sintonía con Hit 92. Bueno, vamos a felicitar a ese joven, tremenda voz, tremendo talento, así que muchas felicidades, que Dios te siga bendiciendo para que siga echando la República Dominicana en alto, donde quiera que vaya, brother. Muchas felicidades, y qué mejor que está en la mano del Super Negro Hit 92, brother. Dite un palo por los 411. Felicidades, sigue así.
3: Gracias, mi gente, maestro, gracias. Un saludo a toda mi gente del Bronx, New York. Gracias por todo el apoyo, de verdad que sí, mi gente. Muchísimas gracias.
1: Son tuyos, mi hermano, claro. Héctor Márquez. Gracias por la ponderación, Márquez. Bendiciones.
3: Gracias, maestro.
1: Carlos, vamos a recibir otra.
5: Claro, buenos y santo día, Super Negro. Dígale a Carlos José que sigue esa misma línea. ¿Y qué le pasa a Cueva la Uva? ¿Está desesperado? Cuídese y sigue pasando bien.
1: No, pero chancéalo, que el ingeniero Cueva es mío. Chancéalo.
3: Gracias, maestro.
1: Parece que no había tomado café hoy. Carlos, ¿qué te parece la opinión de...?
3: No, para mí es más que un privilegio y un placer que...
1: Qué bueno.
3: Ver la aceptación de la gente aquí en República Dominicana es el premio mayor para mí, de verdad que sí.
1: Qué interesante. Hermanito, bueno, pues prueba superada, la gente...
3: Gracias.
1: La gente te ha dado un espaldarazo tremendo.
3: Gracias a Dios.
1: Muy positivo y me gusta eso. Tú sabes que la gente tiene algo en especial, que cuando a la gente no le gusta una cosa, mi hermano, tú, óyeme, no hay forma de que tú se le impongas.
3: Eso es así.
1: No hay forma, Carlos, de que tú le impongas a la gente algo que ellos no quieran. ¿Tú entiendes? Uh-huh. O sea, fíjate que todas las notas que hemos recibido han sido notas positivas.
3: Gracias a Dios.
1: Con relación a tu carrera y a tu talento, hermano. Así que muchísimas felicidades. Me dicen que van para Santiago.
3: Vamos para el Cibao.
1: Van para el Cibao.
3: El 5.
1: Cachapo. El 5. 5 y 6 estarán en el Cibao, en Santiago. Y entonces hoy van para la televisión. ¿Dónde te estará presentando?
3: El Poder de las 12.
1: En el Poder de las 12, Canal 6.
3: Sí, señor.
1: Ahí podrán ver a Carlos Rosé con su agrupación actuando, ya usted sabe. Así que sintonice Canal 6, 12 del mediodía, en el Poder de las 12, ¿verdad? Hace claro. La cosa.
3: Sí, señor, ¿no? Y dándole la gracia a todo aquel que me ha apoyado, todas las llamadas, mi gente. Para mí el premio mayor es esta aceptación que yo estoy teniendo aquí en República Dominicana con un homenaje a uno de mis favoritos de todos los tiempos, Yoscar Sarante.
1: Qué bueno, mi hermano. Carlos, un gran abrazo, hermano. Bendiciones, hermano, para ti. Te auguro muchos más éxitos de los que tú vienes ya cosechando en tu carrera.
3: Amén, gracias.
1: Que siga para adelante y que tú seas el próximo bachatero que se pegue.
3: Amén,
1: que tú
3: gracias.
1: Seas el próximo. Y si se convierte en realidad mi deseo, por favor, trata de mantenerte humilde.
3: Siempre, maestro.
1: ¿A qué tú atribuyes que los artistas sufren esa metamorfosis, Carlos?
3: ¿Que de no ser humilde?
1: No, que cuando se quieren pegar, van a todos los medios, aceptan todas las entrevistas, saludan a la gente, se abrazan con la gente. Y cuando se pegan, cuando cosechan el éxito, el juidero.
3: Ay,
1: se mandan. Explícame eso, hermano. Yo no lo entiendo, eso. Bueno. O sea, cuando quieren pegarse, están ahí 24-7. Se pegaron, el juidero, nadie lo ve. Explícame eso, Carlos.
3: Bueno, yo de mi experiencia propia, yo no puedo hablar por otros artistas.
1: Sí, habla por ti.
3: Pero por mí, las experiencias que yo he pasado, el tiempo que yo tengo en la música, me enseña a mí que cualquier alta también viene con un bajón.
1: Sí.
3: Entonces uno siempre tiene que mantenerse igual. ¿Me entiendes? La vida le enseña a uno, una u otra manera te enseña a ser humilde. Yo he aprendido muchísimo y yo siento que la música, la fama, el dinero, eso no debe cambiar tu forma de ser como artista, pero más importante como persona. Entonces yo siento que de mi parte yo sí puedo hablar, pero de los otros no puedo hablar de sus experiencias. Mi experiencia me ha enseñado a mí que yo siempre tengo que mantenerme humilde.
1: Excelente, hermano.
3: Gracias.
1: Carlos, que Dios te bendiga.
3: Amén, maestro.
1: Tira para adelante.
3: Siempre, siempre positivo, maestro. Gracias a Dios.
1: No estoy pegado, pero le gusta a la gente. Señores, Carlos Rosé con gracias. Nosotros. Gracias, Carlos.
3: Gracias, maestro.
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Estoy contigo, Noelia. Yo le metí instalaciones navideñas al balcón. Óyeme. Lo forré. Está forrado totalmente de luces navideñas. Saludos para Luis González. Hola, el gordo en el almacén Supermarte. Dale, gordo. Arcadio Ramírez dice presente también.

0: 809-563-1192. Saludo para Carla García. Carla García estuvo recientemente de cumpleaños. Muchísimas felicidades, Carla, para ti, reiteradas. Luis Difo, desde la calle. El señor Luis Miguel Reyes, desde la CAS 793, la ficha. Saludo para el señor Castro, Antonio Castro, desde San Pedro de Macorís, la Sultana del Este. Y a propósito, uno de los temblores de tierra de ayer, el epicentro fue allá en San Pedro. Yo me imagino cómo lo sintieron la gente de San Pedro. Ay, ay, ay, ay, ay.
1: Super negro, super negro.
0: Hey.
1: Como estamos en los meses de Bre, tírate una bachatica Anthony Santos navideña ahí.
0: ¿Cómo?
1: Voy camino a La Vega, quiero ir prendido.
0: ¿Cómo?
1: Bendiciones, mi hermano.
0: Y así que tú estás, muchacho, Dios mío.

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0: es que tú eres la diferencia.
1: Ay,
0: Dios te bendiga mucho.
1: Ay, Dios mío.
0: Que pase un feliz y lindo día.
1: Ay, Dios mío. Saludos para Ricardo Sierra desde Barcelona. Ricardo Sierra.

más una taza de café. Si es posible, pídete una empanada completa. Y después tú me mandas una nota de voz. Pero no así, con ese desánimo.

0: desde Villa María. Hola, Suheiri. Buenos días. Es el show de las viejas. Wendy Esteves también en TikTok. Buenos días. Bendiciones, Junior. Punta Villamella, Junior. Felicidades para Nicauris, que está de cumpleaños hoy en las matas de Farfán. Muchísimas bendiciones para ella, Nicauris. Pásala bien.
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0: Buenos días, hermano mío.
1: Super Negro, ficha número 21, Villamella 9, lo derechito. Complácame con una bachata de Robin Cariño. Sácame el arma.

0: detiene nada. Así nos vamos como vinimos. Saludos y felicidades para Fanny Caminero en su cumpleaños de parte de Alexandra. Muchas felicidades, Fanny Caminero.
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0: Vámonos para

Hermanito Jason Méndez me está invitando para el Club Gallístico Sabica el domingo 11 de octubre. Tienen una super jugada especial ahí, celebrando el cumpleaños de los distinguidos galleros, Comandante Paniagua y Norberto Brito, padre e hijo. Dice que serán homenajeados Dalvin Pérez desde Asua y Trava Bukele desde Guerra. ¿Cómo? 20,000 pesos en premios. Dice que vienen delegaciones desde San Juan, Cotuí, San Francisco de Macorís, Atomayor, Villa Tapia, Villa Altagracia, Monte Plata, Guerra. ¿Cómo? Pero una jugada dura. Organizada por el señor Rudy Trabatín Paniagua, Comandante Máximo, Familia Castaño, Claudio Montero, juez de valla, mi hermano Jason.

Saludos para Belo, José Morenay, están activos rumbo a Baní. Ese corillo moviéndose a nivel de Hits 92, dueña de la capital, con el show de las viejas. Es Merlin, Desiree, Muñeca, Brailin, Scarlett, Manao, de parte de Glenys en el caliche del mejoramiento social. ¿Y quién está?

0: ¿Qué fue lo que hizo la doñita?
1: Venga, venga, ábrame aquí, venga.
2: No me grabe, por favor, que me
1: grabe. Ah, pero ábrame aquí, ábrame aquí.
2: Te voy a abrir, espérate.
1: Abra, venga.
2: Dios mío, me van a buscar aquí el
1: link. ¿Te supo lo que se metió?
2: Por eso ahora yo.
1: Bueno, usted debió pensarlo.
2: No me grabe. Dame un chance, por el amor de Dios.
1: Ya yo se lo dije a usted. El yo darle un chance a usted perjudicarme yo, y yo no me voy a perjudicar. Ni por usted, ni por nadie. Venga, venga aquí, venga aquí, venga aquí.
2: Te van a cancelar.
1: Sí, venga aquí.
2: ¿Y tú me vas a publicar?
1: No te voy a publicar, venga aquí. Eso es por si acaso, venga. Siéntese ahí, ábrame el vehículo. Y vamos a proceder.
3: Abre el vehículo.
1: A requisar el vehículo.
3: Dale la foto, video ahí.
1: Venga, venga, venga, venga, venga. Abra ahí. No se busque más problemas, venga. Vamos a abrir, proceda.
2: More, yo soy abogada, por Dios, me van a botar del trabajo.
1: Pero que usted fue, sabe la que se metió,
2: Dios
1: venga.
2: Mío,
0: ¿y qué fue lo que la doña hizo? Porque yo no estoy entendiendo. ¿Qué fue lo que la doña hizo? Porque ella está pidiendo que le den un chance. ¿Y qué fue lo que ella hizo? Pero ¿qué fue? Si alguien sabe, que me diga qué fue lo que la doñita hizo. Dice que es abogada. Que le den un chance, que ella le dio, fue una bola. Saludos para Clara.

0: Felicidades para él, de parte de su madre, Altagracia, Tata y la familia Terrero. Franklin, felicidades.
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0: Chayanne está de cumpleaños hoy. Felicidades para él de parte de Chohairi.
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0: Bienvenidos, aquí estamos a través de G92, la frecuencia es 92.1 FM. Gracias por escucharnos, por estar con nosotros. Nosotros agradeciéndole no solamente a ustedes, sino también al Todopoderoso que nos permitió rebasar otro fin de semana. Y por supuesto, eso es motivo de agradecer cada despertar. Yo que por ejemplo soy de los que doblan rodillas, agradeciendo a Dios al concluir el día, por el día que pase y el despertar, hasta el día de hoy así ha sido. Si Dios quiere, hasta con media hora más me conformo, si es su voluntad. Pero nos ha permitido todo, entonces justificar en la tierra con un buen comportamiento es lo que nos toca. Y tenemos gente sensata también que nos oye y nos motiva para seguir viviendo con decencia, o por lo menos intentándolo. En cabina, nuestro querido DJ Frank controlando el audio, Julio Peguero, John Castillo, les acompañamos para llevarle el contenido del programa de Alberto Rodríguez en los deportes. Como siempre, abordamos todos los temas que nos importan, pero hay que recordar que el fin de semana ayer culminó la etapa regular del béisbol de Grandes Ligas. Solo dos equipos, nos jugaron 162, se suspendió su último partido, ya diremos, pero concluyó ayer la etapa regular. Y ayer fue cuando se definieron algunos destinos en la clasificación. Saludos, Julio Peguero, ¿cómo le va?
1: Buenas tardes para John Castillo, también para DJ Frank, que siempre está en los controles. Como

0: récord, pero fue el líder,
1: divisional, correcto.
0: Exactamente. Entonces,
1: mediocremente, primera vez en la historia
0: exactamente.
1: Que se clasifica con un récord tan pobre, jugando exactamente para 500.
0: Houston ganó su división con un récord de 81-81.
1: Ahora te diré algo. Vamos a ponerle algo, que siempre hay algo, lo que hay que buscarlo. Houston podía perder ayer y clasificaba igual.
0: Exactamente. O sea que porque le había ganado la serie a Texas.
1: No, pero no solo por eso, sino que pudo quedar claro, por eso, pero se hubiese quedado en récord de por debajo 500.
0: 80-82.
1: Y clasificaba de igual modo. Algo que no ha sucedido nunca en Grandes Ligas.
0: Pero entonces la Liga Nacional.
1: ¿Cómo es? Dice Fran, pero responde la Fran.
2: ¿Para qué jugó? Sí, como que.
0: No, como que. Y si,
1: No, porque si
0: ellos perdían y Texas ganaba, entonces iban a Texas se iba un juego por encima porque quedaron empatados. Ayer estaban empatados al iniciar la jornada. ¿Entiendes? Si los dos ganaban, clasificaba Houston. El asunto para Texas era que Texas ganara y Houston perdiera. O sea, para entonces quedar con un juego por encima de Houston.
1: Lo que él te dice es que Texas, Houston pudo perder porque Texas perdió.
0: Exactamente.
1: O sea, y sucediendo eso, clasificaba por debajo de 500. ¿Me entiendes ya?
0: 80-82.
1: O sea, él podía perder porque Texas perdió.
0: Exacto.
1: ¿Me entiendes? Sí, pero exactamente. Sí.
0: Claro, de hecho, ellos clasificaron sin haber terminado su partido porque Texas terminó primero.
1: Un poquito.
0: Y ya había perdido.
1: Unos minutitos porque los juegos comenzaron entre 3:20 ayer.
0: Sí, como 20 minutos.
1: Casi simultáneo.
0: Mira, entonces la Liga Nacional, en la Liga Americana se va a sentar los Reyes de Tampa y los Guardianes de Cleveland. Esos dos equipos se van a sentar a esperar que crucen dos, ya sea Yankee Boston o ya sea Medias Blancas o Houston, para enfrentarse entonces las series divisionales. En la Liga Nacional se va a sentar los Dodgers y los Cerveceros de Milwaukee. Los Cerveceros de Milwaukee quedaron con el mejor récord de todas las Grandes Ligas, único equipo con más de 100 victorias. Entonces, se van a sentar Milwaukee y Dodgers. Y las series.
1: Pero en el caso, una rectificación rápida. Los Dodgers llegaron a 100 también ayer. O sea, con más de 100 Milwaukee, pero con 100 o más ellos dos.
0: Exactamente. Entonces, la Liga Nacional, en las series de Wild Card, será los Phillies en Atlanta. Los Phillies que clasificaron con la soga en el cuello, prácticamente. Porque si ayer los Phillies pierden y gana Arizona, e iban a empatar. Entonces, en la Liga Nacional, también la otra serie.
1: Arizona le había ganado la serie particular, o sea que se empataba.
0: Ganaba.
1: Pasaba Arizona.
0: Exactamente. Entonces, los Cachorros van a visitar a los Padres de San Diego. Dos buenas series en la Liga Nacional también. Entonces, escuchen esto. ¿Cómo serían los cruces?
1: Ahora tiene que decir como el jefe tuyo, el hombre. Escuchen bien.
0: ¿Cómo serían los cruces?
1: Sí.
0: En la serie de Medias Blancas de Chicago y los Astros de Houston, el que gane se va a enfrentar a Cleveland. Escuchen bien, Medias Blancas y Houston, el que gane se va a enfrentar a Cleveland, en la casa de Cleveland.
1: Comienza la serie, en ese caso sí será cambiando sede.
0: Exactamente, y ahí se jugaría un 7-4.
1: Un 5-3.
0: La serie de campeonato y la serie mundial.
1: Comenzando en la Liga Americana, en la casa de Cleveland.
0: Correcto. Entonces, en la serie de Boston y Yankees, el que gane se va a enfrentar a Tampa.
1: Comenzando en Tampa, Tropicana, exacto.
0: En la Liga Nacional.
1: O sea, perdóname, cuando tú dices en Tampa, es que comienza.
0: Claro,
1: en Tampa.
0: Lógicamente.
1: ¿Por qué comienza? No, porque en este caso, para aclararnos, en este caso se va a jugar en Houston nada más.
0: No, porque ya yo lo dije al principio, esas series son inamovibles. Ahí no hay cambio de sede porque es un 3-2.
1: Es correcto, pero.
0: Inicia, cuando yo digo en Tampa, porque va a iniciar en Tampa.
1: Exacto.
0: Entonces, en la Liga Nacional, en la serie, wow. Escucha esto, John. En la serie de Filadelfia y Atlanta, el que gane se va a enfrentar a los Dodgers.
1: Sí.
0: En los Dodgers. Inicia. En la serie de Cachorro y Padres, el que gane se estará enfrentando a Milwaukee. En Milwaukee. Así que son series muy, muy buenas. Muy buenas. Son las cuatro series que van a iniciar en el día de mañana. Que va a iniciar a las 2:00 p.m. El primer juego es Filadelfia en Atlanta. Ya todavía Filadelfia no tiene anunciado lanzador, pero sí, los Bravos ya anunciaron a Chris Sale.
1: Bueno,
0: entonces a las 5:00 p.m. es el segundo juego de ese mismo día, el martes 29, mañana. Medias Blancas y Astro a las 5:00 p.m. Todavía no tienen lanzadores definidos.
1: O sea, lo que quiere decir que solo en el caso de los equipos que están sentados, solo se enfrentarían

0: si es en serie de campeonato por su liga. Entiéndase, Atlanta, Dodgers y Milwaukee solo en serie de campeonato si le ganan a los que salgan de la serie wild card. Porque ya está predecidido que van a comenzar una serie wild card, serie divisional en su casa, y para avanzar a serie de campeonato, lo único pudieran ellos enfrentarse, pero mientras tanto no se enfrentan.
1: ¿En
0: te
1: serie,
0: lo digo
1: en serie de campeonato?
0: Porque en el caso de los Dodgers pudieran enfrentar a Atlanta o pudieran enfrentar a los Phillies. Ahí no se sabe a quién, ¿entiendes? Y en caso de los Cachorros y los Padres, uno de ellos, pero todavía no se sabe quién. Pero en el caso de estos dos equipos, ni en series divisionales, Dodgers ni Milwaukee se van a enfrentar, solo en serie de campeonato posiblemente.
1: En caso de, exactamente.
0: Que es lo mismo de Cleveland y Tampa.
1: Sí, el mismo caso. O sea, el tercer juego, es a las 8 de la noche, Boston en Yankees. Todavía Boston no tiene lanzador destinado, pero los Yankees anunciaron a Carl Schindler, que debe ser, de hecho, anunciaron ya la rotación de los tres partidos en caso de ser necesario. Pero van a iniciar con el que puede ser el Saiyón de la Liga Americana.
0: Que para mí debe serlo.
1: Claro. Y a las 10 de la noche, los Cachorros visitan a los Padres de San Diego. Todavía los Cachorros no han anunciado el lanzador, pero sí los Padres ya anunciaron a Michael King. Esos son los cuatro partidos para mañana, martes 29, que inicia la primera serie de Wild Card de las Grandes Ligas.
0: ¿Y tus favoritos son?
1: Mira, mi favorito entre los Phillies y los Bravos, yo creo que si los Phillies de Filadelfia pueden una vez más aglutinarse y entrar en ritmo, porque ellos quedaron muy mal el último mes de la temporada, pero los Bravos también. Entonces yo creo que los Phillies es un equipo que tiene todo, ofensiva y tiene buen picheo. Porque usted se imagina, los Phillies, Christopher Sánchez, que enderece una vez más, Aaron Nola, Zach Wheeler, el venezolano peruano,
0: hay que ver,
1: Jesús Luzardo,
0: sí, claro.
1: es un equipo.
0: No, pero sí, exacto. Entonces lo de Aaron Nola, que se perdió unos cuantos juegos, que se agregó ya terminando la etapa regular,
1: bien.
0: Entonces fortalece el picheo y le da un handicap, ¿no? En ese aspecto al equipo de los Phillies.
1: Yo me voy con los Phillies.
0: Ellos necesitan hacer lo que menos hicieron en los últimos partidos, que fue batear. Ellos necesitan hacer eso. Y tendrán que comenzar haciendo algo contra un lanzador del nivel de Aaron Sealy en un gran momento como está. Sí. Ahora bien, se ve un poquito más balanceado, uno equipo de los Phillies que uno sabe que lo que se vio de ellos en esta recta final, que casi pierden
1: la posición
0: de clasificar, fue porque fueron inconsistentes, fue un equipo que si vemos el line-up, si vemos su rotación, si vemos su cuerpo de relevo, decimos, es que este equipo no debió sudar tanto para clasificar.
1: Sí.
0: ¿Entiendes? Entonces uno se queda con un poquito de interrogante y dice, caramba, que no se queden pasmados como estuvieron para tener la oportunidad de avanzar a una serie de campeonato.
1: Sí, yo me voy con los Phillies y mire, aquí estoy leyendo una nota, un dato. Dice, los Phillies no han perdido una serie de playoff contra los Bravos, una serie de tres juegos, desde el 93 en la serie de campeonato y en el 2022 una serie divisional. Y también en el 23.
0: No, pero en el 93 no, perdón, con todo respeto a la nota, en el 93 los Phillies fueron a la Serie Mundial. O sea, desde el 90, debió ser desde antes, porque en el 93 fueron contra Toronto a la Serie Mundial. Y los Bravos en el 92, los Bravos en el 92. ¿Entiendes? O sea, quizás del 92 te quiere decir más o menos, porque en el 93 fueron a la Serie Mundial Phillies y Azulejos de Toronto.
1: Mira, entonces la otra serie, los Medias Blancas de Chicago y los Astros de Houston. Yo entiendo que los Astros de Houston es un equipo con más profundidad, más veteranía que el conjunto de los Medias Blancas de Chicago. Sabemos que los Medias Blancas sorprendió al mundo. Pero vamos a ver, ahí ellos tienen una serie de jugadores que es por primera vez que están en estos escenarios. Los Astros de Houston, un equipo que ya está acostumbrado a darnos esos escenarios de playoff. Y yo creo que los Astros son favoritos para ganar esa serie.
0: Sí, ellos van a salir favoritos, sí, pero ese equipo es muy intenso, ese equipo hace muchas cosas. Ahí está el manager del año, entiendo yo, con todo respeto a Kevin Cash, que para mí sería la otra opción, que es el equipo del Rays de Tampa, pero Will Venable, que vino aquí con los Gigantes a jugar en el 98-99, Will Venable, el manager del equipo de los White Sox, le evitó otra temporada de 100 derrotas o más y lo convirtió en una clasificación a la postemporada, señores. Ese fue el único manager de los White Sox la temporada, o sea que no hubo movimiento en ese sentido, y ese muchacho sin ninguna otra experiencia dirigiendo las mayores, yo creo que tiene los méritos suficientes para ser uno.
1: Estamos de acuerdo, un equipo que viene perdiendo las últimas tres temporadas 100 de partidos y este año sorprende al mundo, no que sorprende al mundo y clasifica,
0: exacto.
1: No que termina con buen récord, sino que clasifica.
0: Que no le casi gana la división para el penúltimo día.
1: Exactamente.
0: En el penúltimo día se perdieron la división.
1: Fran, déjanos analizar los últimos dos equipos para que el público, cuando retornemos, pueda entonces interactuar con nosotros y darnos su favorito también. John, esta serie se está dura. Boston y Yankees. Mira, los Yankees tienen su problema en la alineación. Es lo primero. Tiene algunas faltas en la alineación. Defensivamente también tiene algunos problemas. Yo creo que el picheo de los Yankees, principalmente el abridor, tiene más cartel. Va a jugar en los Yankees, claro está, tiene la ventaja de la casa, la historia de los Yankees, todo eso. Pero Boston tiene un equipo bastante rápido, un equipo que es muy bueno defensivamente. Tiene algunas sorpresas ahí en el picheo. Hay posibilidades de que esté lanzando el zurdo desde el relevo. ¿Cómo se llama el zurdo de ellos? Que vino desde los Medias Blancas.
0: De los Yankees, de los Boston. No, porque Peyton Toll es el abridor.
1: No, no. El zurdo que vino de los Medias Blancas.
0: Vamos a buscarlo ahora.
1: Que está lesionado. Que le dieron muchísimo dinero. Wow. Se me fue el nombre. Que va a venir desde el bullpen en los playoffs. Para que no se lesione una vez más. Garrett Crusher.
0: Claro. Crusher. Sí, eso fue una baja.
1: Pero importante. De todos modos, yo creo que los Yankees son ligeramente favoritos para mí en esa serie. Más por el picheo abridor que tiene. Y la historia y su casa y todo lo demás.
0: Bueno, Boston dejó en los últimos 8 partidos, perdieron 5 por no batear. ¿Entiendes? Uh-huh. O sea, fue un equipo que le pasó eso también. En la serie contra los Cachorros, que fue su última serie, ellos ganaron 2, pero en el total hicieron 8 carreras en los 3 partidos. Y antes de eso, el equipo había hecho un total de 2 carreras en los últimos 3 juegos, la serie contra Cleveland. Es decir, que ese equipo anotó 11 carreras en los últimos 6 partidos. O sea, ese equipo va a enfrentar a Kyle Schwarber, que es el principal candidato para mí, respetando cualquier otra opinión, sí, al premio Cy Young de la Liga Americana, y un equipo de los Yankees de Nueva York que, si bien es cierto, tiene sus cuestiones en el aspecto de la ofensiva, porque uno ve cierto desbalance. El dominicano García no dejó de batear y eso fue bueno para ellos.
1: Luis García,
0: o sea, tomó las cosas con los Yankees, donde la había dejado con los Nacionales de Washington. Ben Rice alcanzó los 40 cuadrangulares, calladito allí, sí. sin ser una gran figura. El equipo supo hacer las cosas para ganar partidos sobre la base del picheo. Yo le creo a los Yankees en esta serie, con todo respeto a los botoneros que son.
1: A pesar de que no tengan George.
0: Sí, porque es que te estoy diciendo, Boston dejó de batear. Sí. Boston hizo, terminó haciendo 11 carreras en 6 partidos. Eso es menos de 2 carreras promedio por juego.
1: Un equipo menos ofensivo que los Yankees.
0: Claro que sí. O sea que ellos, obviamente, cuando pudieron generar ofensiva y su picheo responderle, ellos se montaron en la posición de clasificar, que ciertamente no la perdieron, y ese es mérito de ellos.
1: Claro.
0: Pero si ellos hubiesen dependido de la recta final, lo más probable es que se quedaban fuera.
1: Se quedaban fuera.
0: Por esas 5 derrotas en los últimos 8 partidos.
1: Sí.
0: Yo le creo a los Yankees porque han convencido, independientemente que Tampa se montó en la división, le negaron la posibilidad a los Yankees de alcanzarlo, pero ellos no salieron nunca de una cómoda posición de clasificación.
1: Entonces, la serie ya la última, los Cachorros y los Padres. Mira, los Cachorros de Chicago es un equipo que tiene muchísimas herramientas. Yo creo que después de San Luis el equipo que mejor defensivamente puede jugar, un equipo bastante bueno a la defensa. Si te pones a mirar el infield y el outfield, son prácticamente todos guantes de oro. Una cosa impresionante la defensa que tienen los Cachorros. Ahora bien, el picheo de ellos es la gran interrogante, el picheo de los Cachorros de Chicago. Los Padres de San Diego terminaron siendo el mejor equipo el último mes de la temporada, ofensivamente, defensivamente, el picheo, todo, en todos los aspectos del mundo. Los Padres de San Diego dominaron. Van a iniciar una serie en su casa y yo creo que los Padres de San Diego van a ganar esa serie.
0: Va a ser intensa la serie. Los Cachorros hicieron mucho, o sea, fue un equipo que se mantuvo, obviamente, que le pasó a los Yankees en el este, que no pudieron darle casa al equipo de Tampa. A los Cachorros le pasó en la Central Nacional. Milwaukee se montó, ahora ellos se enfrentaron al equipo, el mejor récord de las Grandes Ligas, que fue que ganó su división. En un momento el mismo Bregman tuvo que salir de juego. Vamos a ver en qué condiciones está Peter Crowe.
1: Y el retornó, pesar de que tiene un ojo bollado.
0: Terminó jugando, claro que sí, y fue brevemente una situación de un juego. Ahora, Peter Crowe Armstrong, posiblemente el más valioso de la liga, correcto, posiblemente el MVP de la liga, está en condiciones. El equipo ha hecho las cosas de poder estar donde están. Ellos le jugaron muy bien a San Diego, entre Filadelfia, por ejemplo, que eran los 3 wild card, contra Filadelfia y San Diego, los Cachorros ganaron 11 de 13 partidos. Ellos supieron ganarle a esos dos equipos y yo no creo que vaya a ser la excepción. Yo voy a una serie larga con ellos que pudiera meterse en un tercer partido. Todo se jugará en un solo lugar. Así que, cerrado todo, vamos al cambio. Al volver, compartimos impresiones con ustedes acerca de esto. Les escuchamos al 809-563-1192.
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0: Bueno, señores, escuchamos a la gente, sus notas de voz. Traten, por favor, que no sean muy extensas para escucharla entera, no sean muy largas, para no... Es Frank la corta, no soy yo, pero Frank la corta cuando son largas. Es, no sean tan largas, por favor. Abrimos. Buenas tardes, El Pueblo. Hola.
1: Pues sal de equipo, muchas bendiciones para todo. Qué gusto estar hasta ahora y escucharlo todo.
0: Bueno, gracias.
1: Yo, Miguel Ángel Ceballos, aquí de Pensilvania.
0: Venga, Miguel Ángel.
1: Quería decirle que mi favorito, y ojalá que llegue así, Filadelfia y Tampa, serie final. Uh-huh. De ahí, el ganador, que sea lo que Dios quiera, porque son mis dos favoritos, y ya si se van a la final, ahí,
0: pero una revancha para Tampa.
1: Mejor. Bendiciones para todos.
0: Gracias. Sería una revancha para Tampa si llegan a la Serie Mundial
2: del 2008.
0: Claro, y ganaron Filadelfia con una serie muy incidentada por la temperatura. Buenas tardes.
3: Buenas tardes, muchachones. Venga. Bendiciones para todos ustedes ahí, Lima de este lado. Mi vecino Julio ya me votó.
0: Ay, no,
3: señores.
0: Si tú supieras por qué te cambió eso.
3: Pero yo no sabía la magnitud del de Falco, de la cuestión de Senasa. Uh-huh. Pero sí es cierto lo que me dice mi cuñado, que se hablan de más de 100 mil millones de pesos, que ese hombre se robó.
0: Eso está ventilando.
3: Pero ese hombre con cárcel no paga, ¿no?
0: Bueno,
3: porque, ya, señores, ¿cómo es posible que ese hombre 100 mil millones? Pero no, entonces el gobierno no debiera ni meterlo preso.
0: No el gobierno.
3: Quitarle judicial todo lo que tiene, dejarlo sin nada. Dejarlo sin nada, porque no hacemos nada con meterlo preso si no se le quita el dinero. ¿Por qué entonces? El gobierno tiene que quitarle todo lo que tiene, todo, y dejarlo hasta en cuero si es necesario.
0: Bueno.
3: ¿Entiendes? Entonces que el gobierno diga qué va a hacer con ese dinero.
0: Es primero, para aclarar, lo primero es, esto está en un proceso judicial. Regularmente la justicia llega a conclusión. Nuestro país tiene aparato judicial, aparato legislativo, poder legislativo, judicial y ejecutivo. Son poderes independientes. Como usted dice, el gobierno, muchas veces a la administración del Estado, que con el Ministerio Público no tiene nada que incidir. Se lo digo para que no nos confundamos, porque está en un proceso todo esto, y uno espera que cualquiera que sea el culpable, obviamente que pague, porque es un caso que lo ha asumido la sociedad. Entonces ya no se le responde a un acusador, no, se le responde a la sociedad judicialmente, un gran compromiso de la justicia. Buenas tardes.
4: Buenas tardes para ese maravilloso equipo.
0: Venga.
4: Fíjese, yo le voy a decir algo al respecto a la delincuencia que está arropando el país. Yo no estoy de acuerdo con ciertas personas que dicen que la delincuencia está acabando porque los jóvenes no tienen, vamos a decir, ningún área de parque donde recrearse, y están falta de empleo, que no hay forma para conseguir empleo. No, eso es mentira. Los jóvenes están haciendo delincuencia porque eso es la vida de ellos, porque ellos nacen con eso, con la delincuencia en la cabeza, que ellos creen que la delincuencia, así es que ellos van a vivir, quitándole la vida a las personas que trabajan, atracando a todo el mundo, y eso es lo que le pasa.
0: Es el objetivo del bien material. O sea, no es que se complacen con quitarle la vida a nadie, sino que por tener algo, ya hasta llegan a quitarle la vida a alguien, buscando las cosas buenas, muchas y rápido, y eso es imposible. Usted siembra una mata de guanábana y no tiene que esperar que crezca y dé fruto para cosechar. Entonces hay gente que sin sembrar quiere cosechar. Eso no es posible, señores. Buenas tardes.
5: Buenos días, equipo.
0: Ajá.
5: Venga. Mire, averigüen bien. Que en Sabana Perdida mató unos cuatro. No sé si fue el sábado o el viernes. Mire, y le voy a decir una cosa, ese equipo de Boston no está bateando. Son unos macos.
0: No, si
5: se
0: no.
5: Han unos macos.
0: Unos macos en playoff.
5: Que lo sepa.
0: Unos macos en playoff. Los macos juegan en el Almirante los sábados.
2: Alero Maco.
0: No, macos no hay en Grandes Ligas, ¿no?
6: Buenas tardes, maravilloso equipo, bendiciones para todos. John, no sé si es que yo estoy equivocado, pero desde el punto de vista mío, que yo vi,
0: la vista tuya.
6: Junior Caminero está luchando en la Liga Americana por quedar de primero en jonrones y en varios.
0: Eso pasó.
6: En varias casillas más. Ya. Entonces la pregunta mía es, ¿por qué el manager lo sienta?
3: Ayer él cogió un turno y lo sentaron, lo sacaron por otro jugador. Entonces, ¿por qué no le dan el chance de coger todos los turnos? Donde Álvarez, Pira Alonso y los otros que están luchando por tratar de conseguir una hazaña o algo, están jugando su juego entero. Entonces, ¿por qué sientan a Junior Caminero? No entiendo por qué lo sientan. Deberían de dejarlo jugar y coger todo su turno, a ver si él por lo menos gana en la Liga Americana, el que tenga más cuadrangulares.
0: Quedó a uno.
3: Eso yo no lo entiendo. No sé por qué lo están sentando o por qué lo sentaron.
0: Quedó a uno
3: del sé por qué. Yo creo que me apliquen a alguien eso.
2: Bueno. Yo te voy a decir para que entienda el por qué. Como tú no lo entiendes, yo te lo voy a decir el por qué. Mira, él ayer jugó para hacer el partido 162. Porque así él lo quería. Jugar 162 partidos desde el 1969. Solamente 4 jugadores lo han hecho como tercera base. Jugar todos los partidos en tercera base. Ahora bien, el equipo de Tampa necesita a Junior Caminero más en los playoffs que él gane el título de jonrones.
0: Él comenzó jugando.
2: Es lo primero. Él comenzó jugando, tomó un turno, lo poncharon. Dos turnos, lo poncharon y salió del panorama. Usted se imagina, ni Dios lo quiera, que Junior Caminero, en un partido que no significa nada para Tampa, que se lesione. ¿Usted se lo imagina eso? Y lo pierdan por el resto de la temporada. ¿Usted se lo imagina?
0: Sí.
2: ¿Qué le va a decir el dueño del equipo, el manager al dueño del equipo?
0: No, pero
2: ¿por qué estaba jugando ahí?
0: Pero
2: si ese partido no significa nada para nosotros. Ah, porque queríamos que él ganara el liderato de jonrones. ¿Y?
0: No, pero hay algo más.
2: ¿En qué le beneficia eso al equipo?
0: Pero hay algo más. O sea, cuando usted dice lo sentó, ¿no lo sentó?
2: No, él jugó. ¿Él jugó?
0: Exactamente. Él jugó. Buenas tardes, el pueblo. Hola. Saludo para Juan Manuel. Hola.
7: Aurelio Martínez por aquí. Yo creo que parte de esa culpa de la delincuencia juvenil tiene que tener la protección de niños. Porque ahora mismo está que de que uno le da una pena a un muchacho, ya lo quieren meter preso por eso. Y a mí me criaron a palo y a correazo, y gracias a Dios.
0: La chancleta. Ser
7: un hombre de bien. No, gracias, ahora, le doy a Dios.
2: Ahora todo dice que lleva la disco un psicólogo.
0: La chancleta.
2: Y que un psiquiatra.
0: Oye.
2: Y un baile que sí o qué.
0: Ozzy Alvis, Junior Caminero, Pico Armstrong, Bryce Harper, Matt Olson, Brian Reynolds y Sal Stewart jugaron 162 partidos de la temporada.
2: Exactamente. Entonces, los tercera base, desde el 1969, como le había dicho, que son los que han jugado los 162 partidos. Son Vinny Castilla, que lo hizo en el 98, lo hizo también Carl Ricker Jr. en el 97 con aquella racha, y Sal Bando lo hizo en el 69. De ahí para acá, solamente ellos cuatro, y Junior Caminero, que lo hizo esta temporada, solamente ellos cuatro como tercera base han jugado todos los partidos de su equipo en una temporada.
0: Empujó 101, fue en top 41 42 cuadrangulares, quedó a uno del líder. A ver, saludo a nuestra gente, a Franklin en Valladolid, España, ¿verdad, DJ Frank? Saludo a Carmen en Moca, donde nace la yuca buena. Usted no come yuca.
2: Sí, yuca mocana. Una yuquita con huevo y una cebollita. Uy.
0: Con chicharrón también.
2: Con
0: chicharrón. Papi Yorda, muchacho, pórtate bien.
2: Papi Yorda, no lo menciones, que ya Papi Yorda está caliente aquí.
0: Bueno, no es bueno.
2: No.
0: Saludo a Jimmy en Curazao.
2: Ya no piensen sus hijos, ya.
0: Saludo para Willy en West Palm Beach, a Macerón el Bronx. Sigan mandando su nota, que la vamos a escuchar toda en su momento. Y saludo para el amigo Mejía en Tarragona, España, para Eddie en Toronto, Melania, Nelky y La Morena están en Isla Guadalupe, y por otro lado, por donde está Oscar, en Filadelfia, no sé si es todo Pensilvania, por allá recorriendo Pensilvania que anda, ya Miguel Ángel Ceballos también que nos escucha en Pensilvania, filadelfiano ahora en los playoffs. Y saludo a Juan Manuel allí en JM Autopinturas, están escuchando el programa. Gracias, gente trabajando. Y usted puede también, Frank, mire, lleve su carro azul como el Licey, ¿sí o no? Pero tiene que pintarle la puerta, mire, él le manda, mire ese WhatsApp, 448-6998, y comuníquese usted ahí con, ¿está de acuerdo? Él dice que sí, pero esto no es televisión, sin mover la cabeza, es hablando que se resuelve por radio. Así que, Juan Manuel, un abrazo, y recuerde que yo soy un hombre de trabajo, y ahí le ponen su guagua bonita, usted también, Mr. Julio. Así que, un abrazo a los muchachos que a esta hora están... ¿Por qué le dicen el lodo a la comidita? Porque mezclan todo, el arroz, el habichuelito. Si hay gente que le dice el lodito de la 12.
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3: Bueno, aquí seguimos. Me dice Julio que tenemos muchas informaciones del béisbol invernal. Como él ha estado en el Insider, yo estoy outside.
4: Dígame, bueno, ¿qué la tenemos? Pelota invernal ya...
3: ¿Qué ha habido?
4: Recuerden que estamos el 16, estará iniciando el béisbol invernal de la República Dominicana.
3: ¿Cuántos días faltan?
4: Con tres partidos como de costumbre. Bueno, hoy estamos a 27. Hoy estamos a 27, a 28.
3: 28, socio.
4: Entonces,
3: quedaría... Póngale 3 días más, 19 días.
4: Ahí está. El fin de semana hubo un cambio. Ajá. Un cambio donde los Leones del Escogido recibieron a Wilton Santos.
3: No sabemos quién
4: es. Wilton Santos. Ajá. Y también recibieron a Leonardo Taveras. Entonces los Toros recibieron.
3: Desde los Toros.
4: Los Toros recibieron a Eggy Rosario.
3: A ese sí.
4: Eggy Rosario, que puede jugar segunda.
3: Debieron batear más de lo que batea.
4: Tercera, ¿eh? Claro. Y no, y lo que mostró en Grandes Ligas en un corto tiempo. Uno pensaba que en esta liga iba a poder batear.
3: Claro, eran las estrellas originales.
4: Pero no ha sido así, no ha podido batear. Lamentablemente no ha podido batear.
3: Sí.
4: Entonces también los Tigres del Licey, atención,
3: hey, cuidado, DJ Frank.
4: Hey, cuidado, los Tigres del Licey anunciaron a José Quintana, el zurdo colombiano.
3: Lanzó con las Águilas en el 21.
4: A 72 millas tira ese zurdo. Él es bien controlado. Y tira 72, la recta de cuatro costuras es a 72, el cambio es a 51.
3: Pregunta si ha tirado un lidón.
4: Sí, él ha tirado el lidón. Sí.
3: Con las Águilas tiró en el 21, 9 innings tiró.
4: Sí, pero después de ahí.
5: En la temporada pasada.
3: Estuvo en Grandes Ligas este año.
4: No, y después de ahí, después que tiró con las Águilas, él después consiguió contrato en Grandes Ligas y se estableció una vez más, tuvo un segundo aire y le fue bien. Mira, después de José Quintana. José Quintana
3: tiró esta semana en Grandes Ligas. Esta semana tiró en Grandes Ligas.
4: Sí, él tuvo
5: pelota de softball.
4: Pero él no tiene velocidad.
3: No.
4: Domingo Germán de los Toros. Domingo Germán ya está integrado a las prácticas.
3: De los Leones.
4: Domingo Germán está integrado a la práctica de los Leones.
3: Uh-huh.
4: También Eric González ya se integró a las prácticas de los Leones del Escogido. Se integró también Jamaico Navarro. Se integró.
3: Jamaico Navarro, ¿cómo, en qué condiciones?
4: El primera base de los Leones,
3: José Marmolejo. Ese debe ser primera base de todos los días, olvídese del resto.
4: Bueno, ahí está Jamaico Navarro, que es muy bueno defensivamente.
3: El tolete es.
4: No estoy de acuerdo
3: con ese bateador zurdo ahí.
4: Es un designado.
3: Navarro.
4: Lo que pasa es que Marmolejo puede jugar también en los Jardines en ocasiones, puede ser también designado. Pero ellos lo pueden alternar para darle descanso, designado uno, primera base otro, porque es que Jamaico Navarro es muy bueno defensivamente. Y con el bate no es segundo de nadie. Eso tú lo sabes. El lado más difícil.
3: Vamos a ver cómo estuvo el año pasado.
4: Está bien. Eso en algún momento debe cambiar, debe acabarse porque es un ser humano. Pero uno de los outs más difíciles de la pelota dominicana se llama Jamaico Navarro. Yo no sé si él es un buen bateador, un jonronero, lo que tú quieras poner.
3: No,
4: pero es uno de los outs más difíciles en esta pelota.
3: Sí, son 39 que tiene ya.
4: Sí, bueno. No suena nada, mientras usted está bateando el número.
3: No, está bien.
4: Es un número.
3: Yo no critico, yo te digo eso porque no se responde igual. El calendario es inexorable, es de papel, pero está duro.
4: Miren, también las Estrellas Orientales que han anunciado... De todo, anunciaron que viene un lanzador importado norteamericano, Spencer Bivens, que viene para la Liga Dominicana.
3: ¿Quién?
4: Las Estrellas Orientales.
3: ¿Tú sabes que la
4: gente en Grandes Ligas con los Reales de Kansas? Jugó también con los Gigantes de San Francisco, también lanzó en el equipo AAA con la sucursal de esas organizaciones.
3: ¿Cuándo va para San Pedro usted?
4: Pero a ver juego.
3: No, ¿cuándo va? Por si acaso, para recordarle que no le están permitiendo acceso a cubrir los entrenamientos de las Estrellas a quien no lleve consigo la credencial del Lidón 2025-26.
4: Ah, yo la tengo, tranquilo. Yo con eso no tengo problema.
3: ¿Usted lo ve bien o lo ve mal eso?
4: Eso yo lo veo bien.
3: Ok.
4: O sea, si usted no está acreditado, ¿qué usted hace ahí?
3: No, yo lo
4: yo
3: le pregunto, yo solo soy preguntador aquí.
4: No, eso yo lo veo muy bien. Okay. Si usted no está acreditado para estar en el terreno de juego, ¿qué usted busca ahí?
3: Sí, pero discúlpeme, con todo respeto. Pero
5: hay muchos
3: yo que lo veo bien.
5: Credenciales que lo que van es a tirarse fotos.
4: No. Exactamente, también está es bien, otra. Pero eso es verdad.
3: Pero tratemos de verlo.
5: ¿Qué? Me trago.
3: No, ahí no se bebe. Pero vean, no, ¿qué fue lo que?
4: No.
3: Pero pues síganle preguntando a fanáticos.
4: Más que una discoteca.
3: Pero no es.
5: ¿Y lo que ustedes me mencionaron?
3: En el terreno del estadio se bebe, dicen ustedes dos.
5: No.
3: Más que una discoteca, dicen ustedes dos.
4: En la grada.
3: Pero lo que están diciendo es eso.
5: En la grada.
3: Y porque lo están diciendo es cubrir entrenamiento, Julio. Eso es lo que están diciendo. Pues ya le voy a decir algo. Es una chance a ustedes, ¿verdad? Pero esta es una pelota seria. O sea, el béisbol dominicano es un nivel, una liga seria, una liga de nivel profesional realmente. No, lo estoy diciendo porque quizás otro puede tener esa impresión. Nosotros estamos una chance, ¿verdad? De la grada.
5: No son los peloteros que toman, sino.
4: En la grada.
3: No, se lo digo.
4: No, porque él dijo los lambones, lo que van a ir a lambé.
3: Pero una credencial. Pero es que están equivocados con eso también. Yo no veo colega. Yo no veo colega bebiendo con una credencial de prensa cuando va a cubrir un evento.
4: Y la viendo también.
3: Bueno, yo
5: lo hemos visto.
3: En el estadio yo no he visto.
5: Sí.
3: Yo no lo he visto.
5: Incluso en televisión una vez salió.
3: No, yo no lo he visto. Yo no lo he visto.
5: ¿Quién va? ¿Usted sabe?
3: Yo no sé. Yo no sé.
5: Ya tiraste
3: fotos.
5: Ya tiraste fotos.
3: Yo no, es que no sé. O sea, yo no puedo señalar que una colega ha ido, que ha tomado una credencial para cubrir un evento de que para tomar alcohol. Yo eso no lo he visto. Tengo que ser honesto. No lo he visto. ¿Entiendes? Que haya personas que socializan en otros espacios y que cubren terreno. Eso son otras cosas que su vida personal.
5: Y otra pregunta. ¿Hay colegas o cronistas deportivos que tienen su credencial para ir a picar a peloteros?
3: Que yo sepa, no. Yo no puedo denunciar
4: de
3: a nadie.
5: Todo, dame algo.
4: Yo no, todo. Claro, y pica, pero claro, pues si hay pica.
3: Bueno,
4: Inecio.
3: Bueno, se dice que hay personas que son indelicados.
4: Inecio,
3: con cierto pelotero y eso le hace daño
4: claro
3: a la clase.
4: Sí.
3: Por supuesto, porque no todo el mundo igual. Entonces, cuando un pelotero viene a tratar de equivocarse con gente como usted o como yo, que somos atravesados, entonces lo mandamos para donde tienen que irse.
4: Claro.
3: Porque el dinero no. La diferencia del dinero. A mí no me venga con ese cuento. ¿Entiendes? Tienes que respetarme, porque yo lo respeto a usted. Una vez yo le dije a un pelotero eso. ¿Entiendes? Dice, no, espérese. La diferencia entre usted y yo, económica, es muy distante, pero usted y yo hacemos un trabajo muy de cerca. Es lo que nos une. Se lo tuve que decir en el camerino. Por si acaso, nada más. Siga usted con su chisme de los entrenamientos.
4: Las Estrellas Orientales también anunciaron que se integró el receptor Cristian Seda. Se reportó hoy, por primera vez, la temporada 26-27. Seda jugó en Arizona. 70 juegos en triple A, 2.34, 5 jonrones, 37 remolcadas, primera temporada en su nivel, en ese nivel para un jugador de 23 años, un catcher,
3: uh-huh.
4: Un catcher dominicano que se integró hoy también a las Estrellas Orientales.
3: Ajá.
4: Por otra parte.
3: En Twitter informaron eso, ¿cierto?
4: ¿En qué?
3: En Twitter o un capture Twitter.
4: Usted sabe, un cartel de Twitter de su amigo.
3: ¿Qué cosa? No, amigo mío no. Diga usted.
4: Los Gigantes recibieron 11 integraciones nuevas. Los Gigantes del Cibao, su equipo, los Gigantes del Cibao, continúan fortaleciéndose en los entrenamientos de cara a la próxima temporada.
3: ¿A quién se agregó ahora?
4: Se agregaron Aristide Aquino, Nomar Mazara, Ricardo Céspedes, y el lanzador zurdo Frank Garcés. Quienes presentaron unas buenas condiciones físicas
3: sí.
4: Y de inmediato se incorporaron a los entrenamientos. También se integraron Eduardo De Olio.
3: Aquí no tiene para dar 15.
4: Además, 4 jugadores seleccionados recientemente por la organización en el draft reciente del 2026.
3: Ajá.
4: Willy Villar, Franly Ureña, Aneury Lora, Gendry Gómez. Ajá. También se integraron a las prácticas de los Gigantes. Los Gigantes que siempre inician con un trabuco de equipo, con un buen material nativo. El asunto es que no han podido dar pie con bola en lo que va de temporada. Porque
3: una pregunta. ¿Usted qué sabe de eso? Yo no.
4: Yo
3: pregunto para saber. Los equipos tienen una plantilla como de cuántos jugadores, más o menos.
4: Infinita.
3: Más de 100, por lo menos.
4: Infinita.
3: No, infinita no, más de 100, vamos a decir.
4: Infinita, porque hay jugadores que usted nunca lo ha visto.
3: No, porque ellos precisamente hacen movimientos previo a cada draft para ocupar esos espacios. No es infinita. 100.
4: Oye, cada vez.
3: Póngale 110.
4: Cada vez que yo veo que antes del draft ellos liberan 11, 12 jugadores que uno nunca lo ha visto ni lo conoce.
3: Y luego agregan 15, y ya. Pero depuraron primero. O sea, la suma no va a crecer tanto. Porque si sacan 10 y suman 12, hay un más 2 nada más. Entonces, usted sabe que yo creo. Aquí la inversión en importados no hace tanta diferencia. No. Yo lo que creo que los equipos trabajan poco, y esto lo digo para todos, porque todos tienen una plantilla de mucho talento, muy más capaces de hacer las cosas que muchos que le pagan un dineral en dólares. Y lo tienen ahí en la lista, y lo tienen fuera, y lo tienen sin verlo siquiera. Es lo que yo creo. Yo creo que yo escauteara más hacia adentro el talento muchas veces. No importa, esto es un asunto de hombre y no de nombres. Y ahí es donde más se impone eso, creo yo. Una vez las Águilas, en paz descanse Oscar Taveras, siendo el prospecto uno del béisbol, ¿te recuerdas? El prospecto uno del béisbol. Oigan esto, señor, que fue eso trajo una situación en las Águilas. Le trajeron un refuerzo, uno de los refuerzos suyo era de San Luis. Le pagaban $10,000. Y a Oscar, $100,000. El prospecto uno del béisbol de la misma organización. ¿Me entendió? ¿Usted está entendiendo el asunto?
4: Sí.
3: O sea, incongruente. Entonces ahí es donde Oscar Tavera hizo en paz descanse su molestia. Ponchole, pero tienes razón. El que es número 70 en tu equipo y tú el número uno de todo el béisbol, te aplasta salarialmente aquí. No, así no.
4: Por un asunto de nativo e importado.
3: Por un asunto de nativo e importado, no. Entonces no es un asunto de esa diferenciación, es el talento, señor.
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1: Buenas tardes, muchas bendiciones por ese gran staff de 92. A don Julio, me gusta la forma de Julio, porque Julio es mal criado y la gente mal criado son buenos. Siga así, Julio, Encarnación. Un llamado más aquí en la carretera Mandinga, le habla Morillo, que le pongan asunto a todo esto haitiano. Y que de la misma manera que está actuando el jefe de la policía, así mismo que actúe el de migración. De migración, deportación masiva de tanta gente fea, su haitiano, una gente feísima y una mujer pariendo muchachos feos en este país.
2: Buenas tardes, muchachos, bendiciones por ahí, ¿Cómo está todo? Bueno, tenemos un jefe de la policía que no está cogiendo esa, como debe ser, papá. Eso es lo que yo quisiera.
3: Aquí lo que hay para combatir un poco la delincuencia es que en las escuelas darle poder a los profesores para que eduquen a los muchachos y no con ese temor que los profesores tienen, que no le pueden dar una pela. Cuando estábamos en la escuela en aquellos tiempos se le daba su pela a los muchachos y había que dársela.
4: Bueno, malcriado, ¿qué usted cree?
5: Mira,
4: No
5: ha pasado. Mira, yo quiero mandarle un mensaje.
4: Pero es muy discriminador él. No, eso de feo es subjetivo. El que es feo para usted no necesariamente para Julio ni para mí.
5: Yo quiero mandarle un mensaje
4: ¿A quién?
5: A esos muchachos que ellos saben que han cometido algún delito, robado, matado.
4: Tienen que recojan.
5: Que sabe que la policía lo está buscando. Yo quiero mandarle un mensaje. Por favor, no rompan la dinámica, no se entreguen. Dejen que vayan a buscarlo, que salgan a buscarlo. Por favor, no rompan esa dinámica que lleva la policía. Por favor, no se entreguen. ¿Verdad, John?
6: No estoy de acuerdo. No estoy de acuerdo contigo.
5: ¿Tú crees que se entreguen?

0: Claro.
1: No, como ajá.
0: ¿Y usted quién para quitarle la vida a una persona?
1: ¿Y quiénes son ellos para quitarse a la otro?
0: No, pero tiene que.
1: Escuche esto. Yo estoy de acuerdo que nadie tiene derecho a quitarle la vida. Ajá. Ahora bien, hay personas que no tienen derecho a la vida. Escuche eso.
2: No, tú no eres Dios.
1: Hay personas que no tienen derecho a estar vivo, hermano.
2: Ay, no, tú eres Dios. ¿Cómo tú sabes? No.
0: Para eso están las cárceles.
2: No.
1: Mi hermano, mire, ¿usted cree que el hombre que viola a una niña tiene derecho a la vida?
2: Lo que pasa es que no existe.
1: Mire, yo tengo una niña de 4 años y el hombre que me le pone la mano, yo fracaso. Yo no espero que la justicia tome ninguna. La justicia, mira, me la paso por donde no le el sol.
0: ¿Cómo?
1: Y yo sí, yo fracaso. ¿Usted cree que merece la vida?
2: Yo también lo haría.
1: ¿Usted cree que merece la vida? Pero dime tú, ¿usted cree que merece la vida?
0: Estoy de acuerdo contigo.
1: Entonces, que corriendo y que esté escondido y que nadie lo encuentre y que de repente, venga y se entregue y punto. Y el Estado Dominicano, después que él se entregue, tiene que mantenerlo mientras esté preso. ¿Usted está loco, hoy? Mi hermano, mire, Dios que me perdone y que me cuide, mi hija. Pero mire, yo fracaso al instante.
2: Sí, porque ahora.
1: Y
2: ahora,
1: me entrego yo mismo, mire, métanme 30, pero yo acabé con esa rata.
2: Fran,
1: que no merecía vivir.
2: Fran, ¿cuántas veces han comido ya de los impuestos suyos y míos lo que le mataron la esposa Julián?
1: Esos son ratas que van a tener
2: deja que me responda. ¿Cuántas veces han comido ya de los del dinero suyo
0: lo
2: y mío?
0: Usted tiene que estar claro.
2: No,
0: pero déjame decirte.
2: Yo soy más drástico todavía.
0: Inmediatamente la policía o cualquier persona como él que mataría a otra persona, ya usted está cayendo en el mismo lugar de ellos, a un asesino.
1: Yo caigo.
0: ¿Entendió?
1: Yo caigo.
2: No, la invitación.
1: Existen. Yo caigo.
2: Yo no, hago no. Diferente a ustedes. La invitación mía es a que recapitulen en su vida, se recojan.
0: Claro.
2: Lo que están atracando, dejan de atracar. Ahí hay menos atracados. Usted busque un trabajito, confórmese con los pocos. Y usted verá que poquito a poquito usted deja ese camino y es un buen ciudadano.
0: Como el Trujillo. Una oportunidad.
1: No rompan la dinámica y no se entreguen.
2: Es una invitación.
1: Para seguir contando. ¿Entiendes? Que no rompan la dinámica. Que no las rompan y sigan escondidos para seguir contando, mi hermano. Mientras menos rate la sociedad, menos es mejor. Pero ven acá, mi hermano.
0: Una carrera diferente a lo que tú piensas.
1: No importa, policía. Yo estudié derecho.
0: Policía,
1: y creo en la justicia. Creo en la justicia. Pero hay seres humanos que no merecen estar vivos. Punto.
2: Falta de agua potable en Dajabón. ¿No hay cuántos ríos hay en Dajabón? Ahí falta agua en Dajabón. ¿Qué es lo que le está pasando a la gente en Dajabón? Sí, verdad que estrangular un poquito el río.
0: Sí, en Haití.
1: Mira, hace unos momentos.
2: Desprendimiento de nieve y rocas en Nepal deja al menos 4 muertos y 6 desaparecidos. Recuerden que hubo un desprendimiento glaciar allí que ha dejado una innumerable cantidad de vidas que se perdieron. Digo innumerable porque todavía creo que no se han cuantificado con exactitud. Y allí ahora vuelve a desprenderse la nieve y rocas en Nepal. Y al menos hay 4 muertes, una información que circula hace menos de una hora.
1: Dígase. No, y que hay otra información donde dicen que ¿cómo que se llama este merenguero también?
2: Canta uno de él para ver.
0: Roduro.
2: No, Julián Oroduro está en un proceso, ya le dieron de alta.
1: Lamentablemente.
2: Ya le dieron de alta y está el proceso de la reconocimiento de medida coercitiva contra los involucrados.
1: El otro.
0: Cayó uno que intentó estafar a Gillo Sarante, diciéndole que le iba a devolver la cadena. Sí, depositó 20,000 y luego le dijo que depositara 120 y ahí la policía lo agarró ya.
2: Entonces ahí se recuperan los 20, se tranca ese estafador, si finalmente se confirma el hecho delictivo, ¿entiendes? Porque pudo ser o no ser, eso va a dilucidarlo la justicia.
1: El merenguero sujeto, acaba también de anunciar que a su madre la atracaron en su casa, un hombre fue y le pidió agua y también la atracó. Entonces, ¿usted cree? ¿Qué usted piensa? Que rompan la dinámica y vayan y digan, mira, yo fui quien atraqué a la mamá, venga, yo estoy aquí. Ajá, no, fuera. Fuera, hermano.
0: Hay que hacer una cosa común.
1: En diciembre, el jefe de la policía debe tener una meta. Que todo el dominicano pueda dormir con la puerta abierta en su casa. Esa es la meta que debe tener él. Y acabar con todas esas ratas y antisociales que hay. Que no hacen nada, que no le sirven, hermano, a la sociedad. No le sirven a la sociedad para nada. Para nada le sirven, hermano. Solamente para hacer daño al hombre serio que está trabajando.
0: La morena del sazón.
1: Honestamente y honradamente.
2: Saludo a la morena del sazón.
0: Está contigo.
2: Papi Jordan, cuando venga la morena por aquí, te vamos a invitar para que sepa lo que es comer bueno. Y déjate estar criticando a donde tú vas para que para que coma bueno con la morena del sazón. Yo sé que tú se te dificulta, la morena está los domingos en los mameyes y tú tienes que estar tropezando por ahí, sentándote en una piedra y pidiendo una conconada. Así que pórtese bien, que usted está atrasado aquí, ¿sí o no, Julio?
0: Claro. Ay,
2: el pueblo.
3: Buenas tardes. 100% de acuerdo. Que maten toda esa rata.
4: Estoy de acuerdo con el caballero. Que no se entregue.
1: ¿Verdad? Que no rompa la dinámica. Correr,
4: que no se entregue. Porque esa gente uno no lo quiere vivo.
5: Buenas tardes, Julio. Miguel Fernando no tiene la culpa. Después que lo atracan a él, le den tu amaguazo.
1: Ay, no.
5: Para que te vea. Que le den para abajo a los que
2: el están pueblo
5: delinquiendo.
6: Buenas tardes. ¿Ustedes qué dicen sobre esa funcionaria, profesora y abogada que agarraron con los tres emigrantes haitianos? Que
3: mira, yo no estoy de acuerdo con que lo pongan en 29, pero sí estoy de acuerdo con que no rompan la dinámica, que sigan corriendo.
7: Buenas tardes. Yo estoy al 100% también, que no se entreguen, que esa gente que sigan así, realengo, que la policía lo sabe buscarlo.
2: Exacto.
8: Buenas tardes. Que le den para abajo, todos esos delincuentes, que no le den uno. Ellos matan a esos infelices, por lo de uno. Es para abajo que tienen que darle ese delincuente. Todito.
2: Fran, ustedes promueven los tiros.
0: No. Son unos criminales. No son la violencia.
2: Ajá. Yo no, la invitación mía fue diferente. A deponer sus actitudes delictivas.
1: Hermano, mire, usted sabe.
2: Entonces no me diga que soy criminal.
1: ¿Usted sabe lo que es criminal? Que usted honradamente trabaje los 30 días del mes, ¿verdad? Para usted poder tener su vehículo.
2: Y otro solo golpe te resuelve.
1: Oye, pagar el colegio a sus hijos, usted tener comida en su casa, ¿verdad? Tener una mejor posición de vida trabajando honradamente. Y que vengan dos, que son dos genios, que son los que son más inteligentes de la boleta del mundo.
2: Que no fueron a la escuela,
1: pero son inteligentes. Que no trabajan, que quieren todo fácil. ¿Sabes por qué quieren todo fácil? Porque ellos ven otro que está trabajando, exacto, que tiene un tenis nuevo, que tiene un buen vehículo, pero eso se lo ganó trabajando. Entonces, ese pendejo o esos pendejos que lo quieren
2: ir a
1: lo
2: la
1: quieren,
2: escuela y no
1: lo
2: fueron.
1: Quieren rápido. Lo interceptan a usted.
2: Y mucho.
1: Ven que usted llega a su casa, lo atracan, le dan un tiro, lo malogran, ya usted no puede seguir trabajando.
2: Y él goza con su
1: familia,
2: dinero.
1: Su familia, que depende de usted, de su trabajo honradamente, ya va a comenzar a pasar trabajo porque ya usted no puede trabajar, porque no lo mataron, pero ya está lisiado, está que no puede trabajar postrado en una cama. Entonces, esos delincuentes, ese dinero que usted se ganó, va a una discoteca a bebérselo, a hacer fanfarronada, que ellos sí tienen, que
2: hacer orgías,
1: a comprar tenis, a comprar esto, y ya. Sí. Entonces, eso no pasó nada. No pasó nada, ¿verdad? No, después lo agarra la policía y ya. Tres meses, como no hay nadie que lo acuse, no hay una querella contra ellos, lo suelta. El Ministerio Público lo suelta, porque no hay una querella contra ellos. Entonces,
2: ahora 29, ¿qué va a pasar? A todo el mundo,
1: y así
2: entonces
1: mismo, mira, se convierte en una rutina, en una tómbola.
2: Así lo hacen otra vez.
1: Entonces, ¿sabe cuál es lo que queremos? El pueblo dominicano entero, que ya estamos hartos de ellos.
2: Mire, Frank.
1: Estamos hartos que no se entreguen, que la dinámica continúe.
2: Julio,
1: y que la policía siga trabajando y ya.
2: Julio.
1: Y todo el que se meta y sea en contra de eso, que se ponga, mira, unos tapones y no lo escuchen.
2: Ayer hubo Fórmula 1. Sí, ayer ganó George Russell de la Mercedes el Gran Premio de Azerbaiyán, que fue el 15º Gran Premio del año. El próximo será el Gran Premio de Bahrein, que se reprogramó después de suspenderse por los conflictos en Medio Oriente, la guerra y los conflictos en el estrecho de Hormuz, en Irán, y la situación de las bases navales de Estados Unidos en países cercanos por allí. Entonces se suspendió, se reprogramó para el próximo día 4, es decir, próximo domingo. Ese será el 16º Gran Premio del año. Sigue Andrea Kimi Antonelli siendo el líder de los pilotos, entiéndase, en lo individual. Viño, puesto en 29 por la policía en Herrera, era hermano de la urbana, la demente, 12-12. Ese dice.
0: ¿Hace 2 horas eso?
2: Hace poquito tiempo que le dieron. ¿Para abajo fue el asunto?
0: La dinámica.
2: Te llevaron de ti mientras tú hablabas ahí, Julio. Saludos a los muchachos de JM Autopintura allí, que están oyéndonos, y dice Juan Manuel que está de acuerdo contigo.
1: ¿Qué dice DJ Frank?
0: Otro en 29. en Herrera.
1: Sí, perfecto, que siga la dinámica, hermano, que nos entregue.
2: Dice Juan Manuel que está de acuerdo contigo, sí. Ayer, mientras él trabaja en su taller de pintura, fajado allí.
1: Vengan dos, mira, un motor, mira, pasen todo. Tiene él pasó la semana entera trabajando.
2: No, no, y a veces termina un trabajo y no lo llega a cobrar. Cuando llega a cobrarlo, entonces le da un solo golpe.
1: Exactamente.
2: Entonces hay que protegerlo. No, él es su personal, no. Tiene que cumplir a su personal. Mira, y te pone tu carro bonito.
1: El hombre serio, honesto, que trabaja honradamente, debe ser protegido, hermano. Ese es el que es valor para la sociedad, que produce y que es un ente de valor y de que produce para su familia, que es proveedor. Pero no una rata, mi hermano, social, que lo que quiere está bonito, con tenis, vaina, que no sabe ni de dónde sale el dinero. No, hombre, no. Bien, que siga la dinámica, que sigamos para adelante.
2: Dice, vamos a ver informaciones de los Leones del Escogido. Disputarán 7 partidos de pretemporada. ¿Dónde están practicando los Leones? Qué complejo.
1: No sé.
2: Los Gigantes están en el Julián Javier. Ya, como tú dijiste, recibieron otras integraciones. Hoy lunes se integran muchos. Y en el Tweet Capture ya usted le llegó unas informaciones. Pero, ¿eso es verdad o es mentira?
1: Sí, es verdad.
2: Entonces, claro. ¿Qué usted quiere? Algunas informaciones orientales en el Tweet Capture. Y porque ya está en Twitter el pete de cabeza por ahí. Gente tuya, tú vas para allá.
1: No, ese es el WhatsApp Capture, porque es el WhatsApp que lo manda.
2: No, es el Capture de
1: Instagram.
2: De Twitter.
1: No, es de Instagram. Lo capturan de Instagram.
2: No, eso es Twitter. Eso es Twitter. ¿Qué pasa? ¿Usted es un hombre serio?
1: No, ¿cómo va a ser?
2: Claro que sí, pero mírelo ahí, mi querido. Déjame. Eso es Twitter, por donde él quiera que usted lo vea.
1: Ah, sí.
2: Sí, caballero, usted sabe de eso.
1: Capture a WhatsApp.
2: Entonces. Exactamente. Entonces, hay muchísimas notas, habrá, creo que hay partido de pretemporada final de esta semana, sí, en el béisbol invernal. Sí, señor, aquí yo voy ahora para JM Autopintura, cuando los muchachos míos por allá, querido DJ Frank, o yo. Así que ahí está Juan Manuel, están los muchachos, gracias a la gente que, ¿quién se nos queda? La gente de nosotros que siempre, bueno, el galán, el galán, confesiones.
0: José Luis Morales.
2: José Luis, que siempre nos escucha. Y hay que acordarse de él, porque uno solo se recuerda a los muchachos, obviamente. Él nos escucha todos los días, como los demás también nos escuchan a nosotros. Por hoy nos vamos, pero Dios mediante, mañana aquí volvemos. 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

llegó el tuyo. 92.1, Hits 92, el lunes. Lunes 28 ya, ¿eh? Lunes 28. Y tú no has puesto el arbolito todavía. No, pues yo no creo eso. Yo no creo eso. Que tú no has puesto el arbolito. No, pero tú no eres de aquí. Estoy aquí para ti, rumbo a las 7 de la noche a través de la más tropical de Santo Domingo. Es lunes. Es el lunes.

muy fluido que lo hablo. Saludos para Margarita, también para Yesenia, mi amiga Fiorles Pong.

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1: Yo no sé, pero para mí, Mr. J, yo siento que estamos en el fin de semana.

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¿Qué viste que te hizo quillar? Yo estoy quillado, pero me voy a desahogar a las 3 de la tarde. Sí, a las 3 me voy a desahogar. Yo espero que tú también lo hagas, ¿eh? Yo sé que tú tienes tu opinita, que quieres desahogarte hoy lunes. Lunes de zapatero y lunes de recuperación. ¿En qué renglón estás tú?

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con el tuyo. Nadie se va. El dueño absoluto de la capital. ¿Qué te hicieron? ¿Que te quillaste? ¿O qué viste que te hizo quillar?

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¿Qué te hicieron que te quillaste? ¿O qué viste que te hizo quillar? Saludos para Isidro, también para Pedro Ortiz.

0: Yes. Más fuerte, campeón de G92. Me saqué 12 anoche con el 29 en la primera noche. Sí, tengo 5 aquí para la coja.
1: Ajá.
0: Así es que, para adelante. Seguridad 5-5 de Yuca, Massimino, Abreu.
1: Ah, pues tú no te quillas, Massimino, hoy. No te enquille hoy. 12.000, un domingo. Un domingo, 12.000. Y tienes 5 para la coja hoy.
2: Me dices que debo olvidar.
1: Aproveche el especial.

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El quille mío, el quille de Mr. J.

0: delincuencia. Pero si él es el de los derechos humanos, él tiene que estar del lado de la población, me imagino, porque a la población le están atracando, le están matando, le están quitando lo suyo. A usted por lo suyo le quitan la vida. Y él sale a defender a esos delincuentes en vez de estar del lado de la población, porque son derechos humanos. Entonces, ese delincuente que quitó 7 vidas, 20 vidas, hay que protegerlo. Hay que estar del lado de él. Coño, pero no jodas tú. ¿Qué timbales tiene ese pana, eh?
1: ¿Y qué sacó? ¿Y cuánto era perdido?
2: Ay, mi madre.
3: El que randale la vida.
1: Yo voy para la beca hoy también. A gastar 10 mil.
0: Coño, pues tú estás sano, mano.
4: Buenas tardes, Mr. J, mi hermano. Bendición, hermano, para ti lo tuyo.
0: Cuente.
4: Como siempre.
0: Dime todo.
4: Que tú siempre le inyectas energía positiva.
0: ¿Cómo se debe?
4: A todo esto oyente tuyo.
0: Esa es la vuelta.
4: Esa figura geométrica, hermano.
0: Sí, estoy gordito ya.
4: Lo único que yo te voy a decir, hermano.
0: Ay, dime.
4: No te pongas a estar haciendo cocote.
0: ¿Con qué?
4: No te pongas a estar haciendo cocote con la masúa, hermano. ¿Tú me entiendes qué es lo que es?
0: Ajá.
4: Tú sabes, papá, que yo hablé con la masúa. Eso es mío, papá. Eso es mío solito, eso no es bulto. ¿Tú me entiendes qué es lo que es?
0: No, pues está bien.
4: Ya. Yo hablé con la masúa, hermano.
0: Ajá.
4: Eso no es bulto, yo voy para allá ahorita.
0: Trátate eso ya.
4: El carrandal de la vica, ya la mesa mía está reservada. ¿Tú me entiendes qué es lo que es? No bulto. Hablamos por ahí, hermano.
0: Hermano.
4: Cuídame mucho, bendiciones.
0: Usted se puede quedar con la masúa, tranquilo ahí. Ahí llegó una nueva que le dicen la Chanti.
5: El quille mío, el quille mío, el maldito quille mío, el quille mío, no es de más nadie.
0: Ajá, dime.
5: Que los pobres son los que van a pagar la banda de cenazo. Los ricos te van a quedar con todos los cuartos. Con todos los cuartos te van a quedar esos azarosos. ¿Sí?
6: Dominicano.
0: Y eso es nuevo.
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0: Dije primera vez.

0: y el Quille mismo es que a él no lo dejan preso ahí mismo, ese charlatán bandido. Porque a él tendría que dejarlo, porque ese otro delincuente también tapado.
1: Buenas tardes, Mr. J. Y Hicks 92. Mr. J, yo lo que quiero que tú me le digas al de los derechos humanos, que qué derecho tiene el delincuente cuando sale a delinquir. No tiene ningún derecho, entonces él perdió todos los derechos al salir a delinquir.
2: ¿Qué es lo que? Estamos activos, Policardiel. ¿Qué es lo que, manito? Mr. J, el Quille mío más grande. ¿Tú sabes cuál es?
1: ¿Cuál es?
2: Que hoy es lunes, Mr. J. Y quiero ir para los Carandales, Mr. J. Y los cuartos están flojos, Mr. J. Estamos activos. Ay, ay, ay, bendiciones, manito.
3: Chacho, y hoy hay especial de rabo. No te pierdes eso, mano, no te lo pierdas.
4: Buenas tardes, Mr. J, buenas tardes.
3: Cuéntame.
4: El Quille es mío, ¿eh? El Quille es mío, ¿eh? Que agarra una tipa por ahí, que famosamente dice que profesora, y que era abogada, con la jipeta llena de haitianos, y ahorita escuché la noticia, que ya la soltaron, que ya la mandaron para su casa, con su cuarto, con su jipeta y todo. Deme tú. Ah, porque ella es prima de Fucay. Oye.
3: Las relaciones, hermano, las relaciones. Te iba a decir algo, pero no te voy a decir.

Tremendo susto se vivió ayer domingo en el país. Te digo la verdad, yo me asusté. Con tanta vaina que estamos viendo en las redes sociales y tantos terremotos que han pasado en el mundo. Terremoto de alto nivel. Uno te empara.

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0: buenas tardes, hermano Mr. J. Hermano Mr. J. Toda, pero toda la razón la tienes tú ahí. Estoy contigo en un 100%. Los criminales, los asesinos, los atracadores, lamentablemente, hay que salir de ellos. Hay demasiada gente buena e inocente en la calle para que estos desaprensivos estén haciendo daño. Así que, 1000 por 1000 contigo, Mr. James. 1000 por 1000.
1: Y yo le exhorto a la policía que acabe con todos antes de que llegue diciembre, porque en diciembre ellos se ponen necios. En diciembre que ellos se ponen necios. Atención, Policía Nacional. Siga haciendo su trabajo. Lo están haciendo muy bien.
2: Pero es que ese muchacho, usted, el que estaba en el debate, lo dijo claro y pelado. Que el bandidaje es arriba, que está, no es abajo. Los primeros delincuentes son ellos, los de arriba. Creo que el país está como está.
1: No, no, pero vamos a ponerlo claro también, ¿eh? Vamos a ponerlo claro, claro, claro, claro. No todos, no todos. No podemos echar a todos en la misma funda, ¿eh? Así como hay malos, hay buenos. Vamos a estar claros de eso, ¿eh?
3: Bueno, el mismo quille tuyo es el mío, doble. Mira lo que le acaban de hacer a la mamá de ese señor. Óyete, pero los merengueros y los artistas están corriendo peligro.
1: A la madre del sujeto, sí, la atracaron. Pero agarraron al pana.
4: Mr. J, buenas tardes. Recordándote, Mr. J, que nada más los rateros comunes y esos asesinos que en la calle, esos atracadores, no son los únicos. Acuérdate lo que hacen sus estafas al Estado. Son más criminales todavía que esos rateros comunes.
1: ¿Estamos claros en eso?
5: Buenas tardes, Mr. J. Ese es el chique mío. Ese tigre es más delincuente que los mismos delincuentes. Yo nunca he escuchado que ese individuo ha defendido un hombre serio que le haya pasado algo. Solamente saca la cara cuando le pasa algo a un delincuente, se echa el latanazo.
1: Es lo que está justificando los chelitos. De una u otra manera.

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Atención, chofer, ¿cómo te trata la calle hoy lunes? Lunes 28. ¿Cómo están las calles y avenidas del país? 809-563-1192.

0: También Juan Carlos. Y el Manguito también. Gente mía.
1: Mr. Jerry, bendiciones, hermano, bendiciones.
0: Amén, para ti, igual. Tuyo. Cuéntame.
1: Me imagino que Fufu está trabajando hoy porque estos dos o tres días que se acercan del fin de mes es que él trabaja. Después sabe que viene el 30 para cobrar los chelupes. Saludamos a la Esponja allá en Villa Altagracia.
0: ¿Qué? ¿Y tú conoces a Fior la Esponja, mano? ¿Tú conoces ese personaje? Sí, Fufu viene hoy. Tú sabes que Fufu viene faltando dos días para cobrar.

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con Hits 92. También saludo para mi gente buena de Batiza. Sí, yo me acuerdo de ellos. Me acuerdo de sus mujeres.

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0: Fufu, yo te he dicho a ti que no venga aquí borracho, mano. Porque si tú te emborrachas aquí, está bien. Pero tú vienes borracho de para allá. Haceme un tollo aquí, mano. Yo no sé qué es lo que voy a hacer contigo. No, real que no sé. Voy a pedir a la dirección de aquí, de esta estación de radio, que te pongan a trabajar con el Super Negro o con DJ Frank. Porque yo quiero salir de ti ya. De esta manera inicia
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0: ¿Qué fue lo que inició?
1: Vallata.

¿Cuál es la tuya de hoy? ¿Con cuál quieres tú cerrar la tarde del lunes 28 de septiembre? Me huele al bolito ya. ¡Arbolito! Esta es la mía de hoy.

0: Yuji, hazme el favor, no me le des cerveza a Fufu, que ya hizo un reguero ahí. No me le des cerveza, porque él vino borracho. No, no, no, de verdad, a ti hay que mandarte para la mañana con el super negro, Yo no voy a estar con este show contigo, ¿no?
1: Buenas tardes, Mr. Day, bendiciones para ti, estudio. La vieja mía de hoy, una de Kiko Rodríguez, se cambiaron de patria. Mr. Kenny, te entiendo, feliz. Feliz noche de semana.
2: ¿Sabes lo que tú dices, Mr. Day? Mira, tú no sabes que yo me gané de dos boletas, muchacho, y me fui a ver a Sergio Vargas. Decía que era a las 9 de la noche y se robaba, llegó a las 1:30 de la mañana. Y gasté yo todos los chelitos en cena y trago y estoy esperando que llegue Sergio para pedir whisky. Nunca llegó. A las 1:30 de la mañana llegó. Como una bachatica ahí de Raulín Rodríguez, Modelo. Rompe con eso.
0: Un oyente viejo, dije, pidiendo bachatica.

0: buenas tardes, DJ Frank. Oye, DJ Frank, tú no te puedes deshacer de un Fuku porque ese es tu Fuku. Así que ya tú sabes, acostúmbrate a vivir con tu Fuku ahí, porque de ese no te deshaces tú. Oye, como rima. Ponme una bachata del príncipe de la bachata, Frank Reyes, que se llama Aventurero. Ya tú sabes.
1: Yo quisiera saber qué es lo que están consumiendo. Ni los lunes se salvan.

Dando esa silla, Dios mío. Yo no entiendo, la verdad que no lo comprendo. ¿Cómo es que te tienen a ti aquí, Fufú? Un hombre que viene borracho, hace toyo, rompe todo aquí. Dios mío. Saludo para su Heini Encarnación, activa. También para Pedro. Pero Pedrito.

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0: tardes, Chivirico, puto bello. ¿Qué es lo que tú dices? Activa. Ahora fue que me activé. No he oído nada de lo tuyo hoy. ¿De acuerdo? El que pone las patas para arriba, cuente todo, cuente todo.
1: No, espérate, así no. ¿Cómo es que pone las patas para arriba? Así no, morena, ¿qué pasa? La morena del sazón. Ayer me comí un señor sancocho yo de donde la morena del sazón. Pero un señor sancocho, una vaina. Que Dios bendiga la mano de la morena del sazón, mano. Mujer que cocina bueno esa.
2: Hola, puto. Lala. Me encuentro aquí en Santo Domingo. Lala, puto. Ponme una canción bien buena. Pon nuestros lazos.
1: ¿Cuál, cuál?
2: Ramón Cordero, hazme el favor, puto.
1: De Ramón Cordero. Está bien.
3: Buenas tardes, buenas tardes. Mite Super J. Ponme una bachatica ahí de Ramón Torres. Lo que pasó, pasó. Te habla Papote de la zona oriental, de la zona de Vietnam. De Ramón Torres.
1: ¿Qué es lo que yo estoy pagando? Oye, oye, Super J y bachatica. Yo no entiendo. La verdad que no entiendo qué es lo que yo estoy pagando. Con Fufu. Y con algunos oyentes.
4: Peter J, buenas tardes. La cupla desde España, Barcelona. Compláceme con la bachata, la mía de siempre. Con la mesa de rincón de Luis Vargas, especialmente para mi niña, allí en San Cristóbal. La toma de San Cristóbal.
1: ¡Ey, mi amiga Magali de la Cruz! ¡Mía personal!
5: Mi amor, entonces pon una que ahí de Antonio Santos.
1: Oye la otra. Oye la otra. Y que va chatica también. No, pero es de relajo que me tiene.

0: te pago.
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0: ¡Atención, Vika! Prepárame la mesa donde tú sabes.
1: No la culpes a ella.
0: Prepárame la mesa donde tú sabes, Vika.
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0: Pónmele un litro de romo malo arriba. Pónmele un litro de romo malo arriba, Vika, que voy para allá. Y hoy necesito que me atiendan las dos nuevas, la Chanta y la Chori. Esas son las que yo quiero que me atiendan. Ya la Masúa hay que dejársela a los tigres. Y pues todo el mundo le cayó atrás a la Masúa, pues yo no entiendo. Ay.
3: Muy buenas tardes, mi estimado Mr. Jer. I love you, mi amor. Por favor, dedícamelo una canción a mi amigo Giancarlo Hernández, que está de happy en el día de hoy. Dile en esta nota de voz que lo quiero muchísimo, que gracias por llegar a mi vida y convertirse en familia, que él sabe que puede contar conmigo siempre, porque yo sé que puedo contar con él igual. Y nada, dedícamelo por favor, de Fran Reyes Veneno. Gracias, mi amor, al oído.
4: Buenas tardes, Mr. J. Favor de complacerme con una bachata de Leonardo Paniagua. Un beso y una flor.
5: Mr. J, lo más duro. Póngale la bachata ahí. Grande, una bachata, pero bien grande. ¿Por qué te metiste en mi piel? Y dámele un saludo ahí a los muchachos de Agregado Comercial. En exclusividad a los camioneros, de parte de Germán, por favor.
6: Buenas tardes, mi hermanito, que Dios le bendiga. La mía de hoy es una de Zacarías Ferreira, no te vayas, de Zacarías Ferreira.
7: Buena, buena, mi J, la tabla activa, los tapones. Come ahí, amor de mi vida, que aquí va amor el borracho, al halcón, Galavito, mayor Mercedes, mayor área, activo siempre contigo, Mercedes J.
0: Dímele a Mora que pase por aquí, por favor, a buscar Fufú. Aquí está durmiendo. Aquí está durmiendo ese perro. Vino borracho y lo que se sentó ahí fue a dormir y a babiar esa silla. Yo no entiendo.

0: Eso es lo que se llama una bachata de carrandal, hermano.
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0: ¡Atención, Vika!
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0: Le solté la masúa a los tigres ya. Me voy a quedar con la chanta y la chori. Y Massimino, que tiene 5,000 pesos ahí para la coja. ¡Atención, coja! Hoy sí cuadrate hoy.

Saludo para la Luisona, mi amiga la Luisona. Imagino que tiene que estar bajando romo malo a esta hora la Luisona, Tiene que estar bebiendo romo malo la Luisona a esta hora. Cerrando la tarde con broche de oro, 92.1, Bachata Hicks. Aquí está el puto, el control absoluto.

0: Osmina.
1: Buenas tardes, mi hermano Mr. J, Hicks 92.
2: Cuente.
1: Mr. J, mi hermano, y tú vas a dejar morir a Fufú. Vamos a llevarlo de la Masúa al pobre Fufú para que coma algo.
2: Ese hombre no sirve para nada, mano. Yo quisiera que tú lo vieras como que... No, pero yo ni te voy a decir nada. Además, Fufú no levanta.
3: Mr. J, buena tarde. El Pidio Vallejo de Los Alcarrizos me hace el favor de complacerme con la bachata de Leonardo Paniagua. Ella fue mía también, hermano.
2: También.
4: ML, bro. La máxima de los minas.
5: Buenas tardes, Mr. J, corazón de melón. Por favor, compláceme con la mía, la del hombre de mi vida, Joe Veras. Quiéreme. Feliz tarde para todos. Bendiciones.
2: ¿Y cómo tú sabes que mi corazón es de melón? Aclárame eso. Marcando la diferencia, 92.1, cerrando la tarde. Bachata Hicks. Vamos a toa. Yuji.

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tarde, Santo Domingo. ¿Cómo se sienten? Bendiciones. Aquí está ya el que aprende, DJ Frank. Señores, continúa temblando la tierra. Hoy tembló alrededor de 7 veces. Sí, pero muchas veces. La mayoría en el este, así que ya lo saben. Pendiente todo el mundazo. Si no te avisa la aplicación, olvídate de eso. Siempre esté preparado porque por ahí viene uno fuerte, dicen. Eso es lo que dicen, De 8 grados. ¡Wow! No, esté pendiente. 809-563-1192. ¿Cómo así? Ya casi inicia el béisbol dominicano. Ya mucha gente comprando su vestimenta de su equipo. Claro, ya yo tengo el mío ya. Sí. El equipo que va a ganar este año es el Licey, así que no busque nada en otro equipo. Están recibiendo inscripciones para nuestro equipo, el glorioso Licey. Si usted es otro, venga para acá antes que inicie todo. Cuidado, A las 8, la hora del colmadero. ¿Cómo así? Claro, el Licey.

¿Cuál es tu equipo en la pelota dominicana? ¿Cuál es tu equipo, no? Habla ahora. Sí, porque hay muchos tránsfugas. Sí, cuando está perdiendo se va para el otro y se va para el otro. Yo quiero saberlo ahora. ¿Cuál es el equipo de pelota? El suyo, ¿eh?

0: back to back. Y Pepe back to back.
1: Eso es
0: que... para la foto, claro.
1: Dicen que el Licey tiene un montón de viejos, pero esos son los que tienen la experiencia. Usted sabía. Viejos, pero buenos. Cuidado. ¿Cuál es el tuyo? ¿Cuál? No, no, no.

0: era liceísta. Y yo soy escogidista.
1: ¿Y qué pasó?
0: Así que tú sabes que el escogido es el campeón de este año, si Dios quiere. Siempre ya tú sabes, el vaquero de este lado.
1: Le podemos dar el chance de que lleguen a la final.
2: Ok.
1: Está bien ahí. ¿Eh? A la final, pero campeón.
3: Buenas noches, DJ Frank.
1: Dímelo, dímelo.
3: Juan de Villacampo. El mejor equipo de aquí.
1: ¿Cuál?
3: ¿Sabes cuál es el mejor equipo? El Licey.
1: A ver, estoy echándote. ¿Cuál es el mejor equipo para ti, el tuyo? Porque en el camino se van cambiando. Ahora es tiempo de que usted diga, mira, el mío es las Águilas. Porque cuando estén en el round robin ya, ahí comienza todo el mundo a cambiarse. No, que yo soy el cogido, que yo soy el... No, no, no. El Licey es el Licey, olvídese de eso.

0: la calle dando vueltas y dice, Fran, oye, yo soy del mejor equipo, del color más bonito y de los que van a ganar este año. Licey, campeón.
1: ¿Cree que iba a ser otro color? Que no hay otro color más lindo que el azul.
2: Por aquí, cinta cañería. Por aquí, cinta cañería. El equipo mío, el Escogido.
1: ¿Qué?
2: 60 años sin ver un campeonato y cuando lo vi, gocé de verdad y sigo gozando. Ahora que yo estoy gozando. Ahora que yo estoy gozando con el Escogido.
1: No, pero ya está bueno ya.
3: ¡Oh! ¿Qué pasó? ¡My Bow, Licey!
1: ¿Cuál es tuyo?
0: Buenas noches, DJ Fran. Es del Licey este año, si Dios quiere. Es del Licey.
1: Claro que sí. Está tiempo todavía. Sí, hay inscripciones abiertas. Ay, Lucho, cámbiate ahora. Estás a tiempo para que no sufra en el camino.

0: sangre azul, el mejor equipo que hay, el equipito, el Licey, lindo.
1: No hay otro. Sí. Si es por cantidad de fanáticos, el Licey campeón ya.
2: DJ Fran, el señor de los cielos de Caribe Tour. DJ Fran, ¿tú sabes mi equipo?
1: ¿Cuál?
2: El mejor equipo, DJ Fran. ¿Cuál es el mejor equipo?
1: ¿Ya?

0: camino de Jaina, Carlito, de este lado. Dije, Fran, tú sabes que te quiero mucho, te aprecio, pero no haga cocote. No haga cocote, que el Licey no va para ninguna parte. No haga cocote. Usted mío, llévese del suyo.
1: Bueno,
0: un campeón.
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0: quieren ser Licey campeón.
1: Ya ganó.
2: DJ Fran, sí. Buenas noches.
1: Saludos.
2: Oye, antes de Laura el Palmadero, pongo la canción de Chicho Severino ahí. I love you.
1: No, esa no es la charla.
3: Buenas noches, DJ Fran, buenas noches.
1: Dímelo.
3: Negro y Gallero, de aquí de Domina, en sintonía con I 92.
1: Pasó Pedro.
3: Déjame con placa con la bachata, cambia de vida.
4: DJ Fran, dime, ¿qué es lo que es? Hey. Azulita, DJ Fran.
1: La morena del sazón.
4: No me cambia nunca.
1: Inteligente, la morena del sazón. Liceísta.
5: DJ Fran, buenas noches.
1: Dímelo.
5: Hermano, yo pertenezco a los Caimanes del Sur.
1: ¿Qué? ¿Y eso?
5: Y mira, yo quisiera que este año, cuando tú empieces la bolsa, tú no me dé la mía.

0: Fran. Licey la para, Licey la para, Licey campeón.
1: DJ Fran, mijo, pero tú tienes valor, estás pensando en que es el Licey.
2: El mío es los Tigres de Licey.
3: DJ Fran, oye, yo lo lamento decirte, pero para que vayan teniendo conocimiento.

0: pasarán.
1: Buenas noches, Diefran. Diefran, te habla Pablo González, camionero. Diefran, no hay un fanático más llorón que un liceísta.

0: obra Chuchi Méndez desde Brisa del Este, liceísta, después de grande. Sí, sí. Los aguiluchos de chiquitico. 809-563-1192. A las 8, la hora del colmadero. Dale, ven. ¿Qué tú dices?
1: No puede nadie. ¿Qué?
0: ¿Con quién?
1: Yo tengo 71 años y nunca me ha cambiado. Soy el liceísta toda la vida.
0: ¿Eh?
1: Ese negro, el gallero, que dice así. Y ah, eso es así.
0: No, estoy contigo. El único equipo que no tiene fanáticos fijos es los aguiluchos.
2: Buenas noches, ya estando el comandante Luceta. No hay gente más llorón que los liceístas.
0: ¿Qué? ¿Quién dijo eso?
2: Y más tramposo que los liceístas.
0: No, mentira.
3: Y el Fran, buenas noches.
0: ¿Qué pasó?
3: Diego Hugo de Tenado.
0: Dímelo.
3: Estoy punto zona ahora mismo.
0: Ajá.
3: Mira, el uniforme más bello,
0: ajá,
3: de todos los equipos se llama azul.
0: Azul.
3: Y mira ese señor.
0: ¿Qué?
3: Que somos llorones, no. Pero nosotros somos. El que ni se edita, ni se edita, nada más pide una sola vez.
0: Claro.
4: Y buenas noches, DJ Fran.
0: Y
4: Fran,
0: ¿qué pasó?
4: El equipo Licey y el Partido Reformista ya tomaron su rumbo.
0: Mire, hombre. Cuidado, güey.

0: las 8, la hora del colmadero. Señores, usted sabe que subió la gasolina, ¿eh? ¿Cierto? Me dicen que ya subieron todos los precios de los artículos de primera necesidad. ¿Eh? Entonces yo quiero saber por qué, oye, es sencilla la pregunta. ¿Por qué el pollo tiene diferentes precios en diferentes establecimientos? Si usted lo compra aquí a 90, al lado lo venden a 80, que no es la misma calidad del pollo. O sea, el pollo, hay diferentes tipos de carnes. O sea, este pollo le echaron más alimento que al otro. Digo yo, ¿es el mismo pollo y por qué tiene diferentes precios? Sí, pues yo compré la libre de qué, ¿a 90? Así no, en serio, a 90. Digo, pero ven acá, pero aquí lo venden 80, porque no, espérate.
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0: precios.
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5: ¿Qué pasó? ¡Cuidado! Ya viene, ya viene. ¡Hora del colmadero! ¿A cómo está el pollo allá? A 85.

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